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1: ¿Qué tal? Vamos a la información. El Servicio Meteorológico Nacional advirtió sobre la urgencia de crear alertas tempranas ante el calor extremo por ser la amenaza climática más letal del mundo. Durante una conferencia en la Universidad Nacional Autónoma de México, especialistas recordaron que las altas temperaturas causan cerca de 500.000 de muertes anuales en el planeta. En México, los años recientes registran récords en decesos e incendios forestales. El gobierno del Estado de México anunció que del 23 al 30 de mayo se realizará la Semana Nacional de Salud Pública con jornadas gratuitas de vacunación antirrábica y esterilización para perros y gatos. También se brindará información para prevenir enfermedades como dengue, zika y chikungunya. Acude a tu unidad de salud más cercana y no olvides tu cartilla nacional de salud. En la Ciudad de México, la Alcaldía Álvaro Obregón realizará la Feria Mundialista del Empleo el próximo 27 de mayo en la Colonia Tolteca. Las personas asistentes podrán encontrar vacantes en los sectores hotelero, restaurantero y operativo. El evento se llevará a cabo de 10 a 17 horas en el Salón de Usos Múltiples de la Demarcación. En información internacional, el Papa León XIV lamentó que las guerras de los últimos años hayan frenado los avances en el cuidado del medio ambiente a nivel global. Durante su mensaje dominical en la Plaza de San Pedro, el pontífice inauguró la semana dedicada a la protección de la naturaleza. Asimismo, llamó a recuperar un mensaje de paz mundial y convivencia con todas las especies. Le informó Alicia Hernández Romero.
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1: Muy buenas noches, vamos a la información. La Procuraduría Federal del Consumidor analizó las aplicaciones de localización en tiempo real y destacó su utilidad para la seguridad familiar y el control parental. La dependencia señaló que estas plataformas emiten alertas de emergencia y facilitan reuniones, pero advirtió que su eficacia depende del internet y la batería. Expertos recomendaron compartir la ubicación solo con personas de total confianza. La Secretaría de Educación Pública anunció la llegada de la beca de transporte Gertrudis Bocanegra a Campeche, que apoyará a 25.000 estudiantes universitarios. Durante una gira por el sureste, las autoridades federales también inauguraron en Yucatán un nuevo plantel de bachillerato técnico enfocado en robótica e inteligencia artificial. La dependencia enfatizó que estas acciones buscan garantizar que ningún joven abandone sus estudios por motivos económicos. La Universidad Nacional Autónoma de México realizará el festival gratuito BiciFest 2026 de las 11 a las 17 horas el viernes 22 de mayo en las islas de Ciudad Universitaria. El evento busca promover el uso de la bicicleta como transporte limpio. Habrá talleres, exhibición de estilo libre, música en vivo, préstamo de equipos y una escuela ciclista para principiantes. En información internacional, la Defensa Civil de Cuba divulgó en los últimos días una guía con orientaciones de protección ante una eventual intervención militar de Estados Unidos, en medio de la actual escalada de tensiones entre La Habana y Washington. Le informó Alicia Hernández Romero.
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1: Muy buenas noches, vamos con la información. La Secretaría de Educación Pública informó que la cifra de personas alfabetizadas en el país pasó de 22.000 en 2020 a casi 190.000 en 2026. Las autoridades señalaron que el nuevo reto es atender a 3.9 millones de ciudadanos en rezago educativo. Señaló que el analfabetismo afecta principalmente a las mujeres, comunidades indígenas y zonas agrícolas de Veracruz, Chiapas y el Estado de México. La Secretaría de Marina informó que este año se han retirado más de 39.500 toneladas de sargazo en las playas de Quintana Roo. En las labores de limpieza participan autoridades de los tres niveles de gobierno, la iniciativa privada y ciudadanos de 7 municipios. La Casa Blanca informó de una serie de acuerdos alcanzados durante la visita del presidente de Estados Unidos, Donald Trump, a China, incluido un consenso sobre que Irán no puede tener armas nucleares. De nuestro almanaque, el 17 de mayo de 2009 falleció en Montevideo el escritor, poeta y periodista uruguayo Mario Benedetti, una de las voces más importantes de la literatura latinoamericana. El autor de novelas fundamentales como La Tregua dejó un legado de más de 80 obras que abarcan la poesía, el cuento y el ensayo. Le informó Alicia Hernández Romero.
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1: Y bienvenidos a la Hora Nacional. Muy buenas noches. Hoy no está conmigo el Cha, pero me da mucho gusto que me acompañe Orlando Bad.
2: Lo cual es un verdadero placer, mi Leos. Y vamos a arrancar con música de Gil Nabor, un artista que hace rap en lengua mazahua, llevando sus raíces y tradiciones a nuevas generaciones con su música.
1: Además, hablaremos sobre el Día Nacional del Psicólogo y del ABC de las Emociones, que es la estrategia impulsada por el gobierno federal para fortalecer la salud mental de jóvenes y también prevenir las adicciones y la violencia.
2: Les compartiremos información sobre el Registro Nacional de Líneas Telefónicas, porque su plazo de inscripción vence el 30 de junio.
1: A propósito del Día Mundial de la Diversidad Cultural para el Diálogo y el Desarrollo, vamos a platicar con la cineasta indígena Anat Sayeb sobre el documental Licham Morí.
2: Tenemos un reportaje especial sobre el Día Nacional de la Lucha contra la Homofobia, Lesbofobia, Transfobia y Bifobia, una fecha que busca promover el respeto, la igualdad y la no discriminación.
1: Tendremos nuestros flashazos del bienestar, que tienen información breve y útil sobre programas sociales y apoyos para la población.
2: Y en las Chilanguiales traemos una lista de las mejores ferias, museos y eventos culturales en la Ciudad de México.
1: En México, más de 7 millones de personas hablan alguna lengua indígena, según el INEGI. Y entre ellas, el mazahua se mantiene como una de las más representativas del centro del país.
2: En este contexto, surge la propuesta de Gil Nabor, un rapero que usa la música urbana para preservar su lengua, combinando el hip-hop con la cosmovisión mazahua para acercar a las nuevas generaciones a sus raíces.
1: Sí, él es uno de los artistas indígenas que han encontrado en el rap una forma de identidad y también de resistencia cultural. Vamos a ver y escuchar una de sus canciones.
3: Kimi Treshehi, en Getzko Gil Nabor, soy Gil Nabor y vamos a cantar Recuerdo aquí en la Hora Nacional.

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1: En México, más de 35 millones de niñas, niños y adolescentes tienen distintos retos emocionales en su desarrollo, lo que ha puesto a la salud mental como un tema prioritario en la agenda pública.
2: El programa El ABC de las Emociones busca brindar herramientas para identificar, nombrar y gestionar lo que sentimos, con el objetivo de prevenir conductas de riesgo como las adicciones o la violencia en contextos escolares y comunitarios.
1: Las iniciativas preventivas en escuelas y comunidades son clave para poder fortalecer el bienestar emocional desde edades tempranas. Vamos a conocer de qué se tratan estas actividades que se están implementando en los salones de clase.
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2: En México existen más de 300,000 profesionales de la salud mental y el 20 de mayo además es su día, el día del psicólogo y de la psicóloga. Es importante saber qué es lo que pasa en esa carrera, en esa disciplina y cómo nos afecta y cómo también nos beneficia. Es por eso que en esta noche viene la doctora Jessica Zapata Téllez del Instituto de Psiquiatría Ramón de la Fuente Muñiz para platicar de todo lo relacionado con nuestra salud mental. Doctora, bienvenida a la
6: Muchísimas gracias, un gusto que podamos hablar de estos temas aquí.
2: Empecemos por algo que es muy común, que de pronto la gente hasta ignore un poco lo que pasa en su cabeza y en sus emociones. ¿Por qué hay que darle reconocimiento?
6: Esa es una pregunta importante. Creo que hay que darle reconocimiento porque es parte también de la salud integral de los seres humanos. No solamente hay que tener nuestro cuerpo bien al 100%, creo que también la forma en cómo nos sentimos y lo que pensamos impacta en las cosas que hacemos y en cómo nos conectamos a las cosas que son importantes para nosotros. Creo que eso es bueno.
2: Hay bastantes avances en esta percepción de ir a terapias, pero aún hay algunos tabúes.
6: Yo creo que uno muy importante es creer que las personas que van al psicólogo son débiles o que no pueden con sus problemas solos o solas. Eso es falso. Creo que el hecho de que ya haya algo que te afecte, aunque sea pequeño en tu vida cotidiana, es motivo de atención. Y la verdad es que nosotros los psicólogos ayudamos mucho a desatorar las cosas

0: pero también hay mucha atención es a los adultos mayores, que se cree que ya no reciben o ya no deberían recibir atención psicoterapéutica, y esto es falso.
1: Hay algo que yo quiero preguntarle específicamente, el ABC de las emociones, ¿de qué se trata?
0: Se trata de poder gestionar nuestras emociones de la mejor manera para poder alcanzar nuestras metas. Uno de los primeros pasos es poder reconocer cuando estamos experimentando una emoción y poderle poner una etiqueta, saber qué es lo que estamos sintiendo, porque es muy común que confundamos de pronto tristeza con enojo o algunas otras emociones. La siguiente parte también es saber los impulsos que esa emoción nos genera y saber si esos impulsos son adecuados con las metas que tenemos en cada situación.
1: Bueno, y lo que decía, hasta las películas sirven
0: sí,
1: para eso, ¿no?
0: Sí, en las películas podemos encontrar mucha información recreativa y también informativa.
1: ¿Algunos hábitos que nos pueda recomendar para cuidar nuestra salud mental?
0: Sí, creo que lo primero es cuidar también nuestro cuerpo. Si nuestro cuerpo está bien, también nuestro sistema emocional o nuestro sistema mental está bien. Lo segundo también es atender, no dejar que las cosas se nos junten, sino notar cuando hay pequeñas señales de alarma de cuando ya no estamos durmiendo bien o cuando estamos respondiendo con mucha irritabilidad o cuando de pronto no queremos levantarnos de la cama y nos sentimos muy tristes. Creo que esas son algunas formas de notarlo. Y lo siguiente es, por supuesto, acudir con profesionales que sabemos cómo ayudar a sobrellevar ese sufrimiento o ese malestar de la mejor manera.
1: Muchas gracias, doctora. Qué enriquecedora charla. Y bueno, no dejarlo ahí en saco roto a la menor provocación. Hay que acudir, siempre hay que cuidar nuestra cabeza. Y el 20 de mayo es su día. Muchas felicidades, doctora.
0: Muchas gracias.
1: Las redes sociales, nada más para despedir, donde podamos encontrar más información, alguna
0: sí,
1: página
0: claro.
1: que nos recomiende.
0: En la página del Instituto Nacional de Psiquiatría tenemos mucha información, tenemos también redes sociales en Facebook, en Instagram, y cada mes pueden encontrar grabaciones en donde hablamos de salud mental y de diferentes temas asociados a los seres humanos y a diferentes etapas de la vida.
1: Muchas gracias, doctor. Ahora
0: contrario.
1: Sí, continuamos con más esta noche en La Hora Nacional.

0: Oigan, ¿ya registraron ustedes su teléfono celular, su línea telefónica? Es muy importante, el 30 de junio vence el plazo y es importante saber por qué tenemos que registrarlos, cómo lo vamos a hacer. Por eso hoy en la Hora Nacional tenemos a un invitado que nos hablará al respecto. Ricardo Castañeda, el director general de Política Regulatoria de la CRT. ¿Cómo está, licenciado?
1: ¿Cómo está? ¿Qué tal? ¿Cómo estás, Orlando? Muchas gracias por invitarnos a platicar contigo de este importante asunto.
0: Oiga, esto se ha escuchado por todos lados y resulta que es un asunto de importancia nacional y hasta de seguridad.
1: Te platico. Se trata de una medida establecida por el Congreso de la Unión que salió en la recientemente emitida Ley Federal en materia de telecomunicaciones y radiodifusión, donde instruye que los operadores móviles tienen que llevar a cabo la vinculación de las líneas telefónicas móviles de sus usuarios, para lo cual la CRT emitió unos lineamientos en diciembre del año pasado, entraron en vigor en enero, y a partir de enero y hasta el 30 de junio es el tiempo que tenemos los usuarios de telefonía móvil para llevar a cabo la vinculación de nuestras líneas telefónicas. ¿En qué consiste la vinculación? Bueno, se trata de acudir con nuestro operador de telefonía móvil a un centro de atención a clientes o bien llevar a cabo el proceso de manera remota desde nuestro propio teléfono celular a través de un aplicativo que los propios operadores han puesto para que ante nuestro operador vinculemos la línea. ¿Cómo? Pues con una identificación oficial. Puede ser la credencial del lector, puede ser el pasaporte o la denominada CURP biométrica. Cualquiera de esos tres documentos que tengamos son suficientes para llevar a cabo la vinculación y se vincula a través de nuestro nombre y la clave CURP, los 18 dígitos que conforman la CURP, y con eso es más que suficiente para tener vinculada nuestra línea telefónica.
0: ¿Qué pasa si no lo hacemos?
1: Los servicios celulares son muy importantes para todas las personas. Estudiamos, trabajamos, vendemos, compramos a través del teléfono celular. Entonces es muy importante que privilegiemos la continuidad de nuestros servicios, porque la ley indica que si al término del plazo, que reitero es al 30 de junio, no hemos vinculado nuestra línea telefónica, vamos a sufrir una suspensión temporal de nuestros servicios. O sea, no perdemos nuestro número, no nos cancelan la línea, no perdemos nuestro saldo, pero sí vamos a tener una pausa en nuestros servicios. Es decir, no vamos a poder hacer llamadas, enviar o recibir mensajes o usar nuestros datos hasta en tanto llevemos a cabo la vinculación de nuestra línea telefónica. Una vez que lo hagamos, si es que se nos pasó el plazo, los servicios serán restablecidos y los podemos usar como siempre. Pero es muy importante que lo hagamos cuanto antes porque cada vez se acerca más la fecha límite y como suele ocurrir, mucha gente deja todo al último.
0: No me voy a hacer
1: si no, las plataformas pueden saturarse o los centros de atención a clientes pues estén rebasados en su capacidad de atención. Claro. Y eso puede complicar para las personas o hacer más tardado o complejo el proceso de vinculación. Todavía estamos a tiempo para hacerlo.
0: Tenga plan o no tenga plan y sea de chip, de prepago.

0: O no, tenemos que registrar la línea, no importa el esquema en el que estemos.
1: Sí, generalmente los operadores, cuando ya tienes un plan de renta, ya tienen los datos tuyos, pero sí es muy importante acercarse con el operador en este caso para asegurarnos de que nuestra línea ya esté vinculada, o en su caso, si el operador requiere algún dato adicional que en su momento no dimos cuando contratamos la línea, asegurarnos que el operador tenga nuestra información completa y que no haya un problema llegando el día del plazo. Por ejemplo, si contrataste tu teléfono hace varios años en un plan de renta y así ha seguido a lo largo de los años, probablemente en su momento el operador móvil no recabó tu CURP. Y es un requisito tener la CURP, ¿no? De acuerdo a la ley. Entonces, en general, los que tienen un plan de renta no tienen ya prácticamente nada que hacer, salvo que tu operador te contacte o, para estar 100% seguros, acércate a tu operador y asegúrate que ya estés vinculado. Hay una plataforma de consulta de vinculación de líneas telefónicas. Tú puedes ahí meter tu CURP y te va a decir si tienes qué línea están vinculadas a tu nombre. Si ya están vinculadas porque eres de plan de renta, pues entonces ya no hay nada que hacer. La medida es mayoritariamente para los usuarios de prepago, que no dieron ninguna información en su momento y que son alrededor del 84% del universo de líneas telefónicas en nuestro país. La gran mayoría son de prepago, entonces ahí hay de importancia. Así es.
0: ¿Dónde podemos checar toda esta información?
1: Muchas gracias. Mira, en la página de la CRT hay una página que se llama registratulinea.crt.gob.mx y ahí están todas las preguntas frecuentes, todos los enlaces hacia los operadores, toda la ayuda que se pueda requerir para tener la información completa acerca de este procedimiento, lo puede encontrar en la página de la CRT o bien acudir directamente con el operador con quien tengamos el servicio contratado. Es muy importante resaltar que no es una recolección de datos que haga el gobierno, lo hacen los propios operadores móviles, como ya lo han estado haciendo desde hace muchos años, por ejemplo, para quienes tienen un plan de renta o de pospago.
0: Así igualito.
1: Que exactamente, solamente que ahora se está recabando también la información de aquellos usuarios que en su momento no entregaron ninguna información, por ejemplo, los de prepago. Cuando compras un chip, ¿no? En la calle, pues no das ninguna información y utilizas el número, y eso desgraciadamente ha sido aprovechado por el crimen organizado para cometer delitos como el fraude, como la extorsión telefónica, suplantación de identidad, entre otros, ¿no? Entonces, al eliminar esta capa de anonimato en el uso del teléfono celular, entonces todos tendremos un ecosistema de mayor seguridad en el uso de nuestros servicios, y en caso de que haya la comisión de algún delito donde esté involucrado este servicio, que nuestras autoridades tengan la oportunidad de perseguirlo con más eficacia. De eso se trata, de que tengamos más seguridad todos.
0: Entonces, si usted tiene duda, recuerde, puede ver este programa en las redes sociales o en el canal de YouTube de La Hora Nacional, porque todo lo que usted tenía que saber ya se ha dicho, es súper relevante y tenemos hasta el 30 de junio. No lo olvidemos. Continuamos con más esta bella noche en La Hora Nacional.
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3: Cada 21 de mayo se conmemora el Día Mundial de la Diversidad Cultural para el Diálogo y el Desarrollo. En México, más de 23 millones de personas se identifican como indígenas, según el INEGI, por lo que nuestro país es uno de los más diversos culturalmente en toda América Latina.
0: En este marco, la cineasta Tzotzilana Tzayeb presenta el documental Licham Morí, una obra que retrata la vida, memoria y resistencia de mujeres tzotziles que enfrentan muchas formas de desigualdad.
3: Sí, el cine indígena contemporáneo ha ido agarrando fuerza como una herramienta de narración donde las comunidades cuentan sus historias desde su propia voz.
0: Vamos a ver y escuchar esa entrevista que hiciste con Chaleos. Va a estar buenísimo.
4: Hoy vamos a hablar de un documental que es un testimonio sobre la resistencia, la memoria y la búsqueda de autonomía de mujeres tzotziles, construido desde la autorrepresentación y una mirada muy propia.
3: Sí, para eso nos acompaña la directora Ana Tzayeb, quien presenta su ópera prima Licham Morí, que llegó a salas este 7 de mayo. Ana, bienvenida a La Hora Nacional, qué gusto tenerte aquí.
5: Muchas gracias, yo muy feliz estar en este espacio y también seguir difundiendo el estreno de Licham. Y la verdad que estamos muy felices que por fin llegó el tiempo de estrenar en salas después de recorrido más de un año en festivales nacionales e internacionales este largometraje documental.
4: Oye, ¿de qué va?
5: Licham, que significa Morí, es una historia de mujeres tzotziles, es una historia coral donde se narra la vida, la lucha, la resistencia, la violencia que han atravesado las mujeres tzotziles, pero también donde cuestiona las prácticas tan normalizadas dentro de nuestra comunidad, justificado de los usos y costumbres. Licham, que bien menciona que es Morí, que es un verbo en pasado porque justo reflexiona persona que muchas veces en la vida morimos varias veces. Sí. Y en este caso, Lichang habla de la muerte física de personas cercanas, de los bebés, pero también la muerte de ellas mismas, de las tres protagonistas, pero también hay una muerte de sumisión, donde en la llegada del zapatismo, las mujeres en Chiapas, las mujeres de pueblos originarios, toman este espacio, un movimiento social donde impacta en la vida de las mujeres de pueblos originarios, donde defienden esos derechos a la vida, derecho a la libertad, derecho a la autonomía. En este caso, estas tres historias son tres generaciones donde se habla de distintas experiencias, distintas generaciones, tres mujeres que comparten un pasado en el zapatismo, pero comparten un presente en el café, comparten un presente en la lucha, en la búsqueda de una esperanza o mejores esperanzas para sus hijos. Lichang es la historia de mi mamá, de mi tía, y la esposa de mi primo. Es una historia muy íntima, muy personal, que de alguna forma me atraviesa a mí como persona, como mujer tzotzil y como parte de la familia también.
6: Oye, ¿cómo tomaste la decisión de poner a tu propia familia bajo el lente, ¿no? Que debe de ser una cosa muy fuerte por justo esta intimidad a la que estás dejando entrar al público.
5: Sí, claro, fue uno de los retos también, ¿no? De abrir tu corazón, abrir tu intimidad. Lichang es una película donde te lleva hasta en el interior del hogar, pero en cada rincón de los espacios en el trabajo de las mujeres. Las mujeres que trabajan en el campo, trabajan en el café, pues te invitan a llevar a este espacio donde sí se cuenta una historia desde voz viva propia de las mujeres, pero también se está contando desde una experiencia que es la mía, al ser parte del contexto y una narrativa propia, cómo vemos la vida, cómo percibimos la vida y también cómo es nuestra lucha desde en el contexto. Este documental invita mucho a la reflexión, pero también inspira esta vida de las tres mujeres. Y los invito muchísimo a seguir la página de Artegios, porque es ahí donde se sigue publicando la cartelera de Lichang.
6: ¿Artegios? ¿Es así
5: sí,
6: la página?
5: Artegios, la página que pueden encontrar en las redes sociales. La película cuenta con su página oficial, web y también en las redes sociales. Lo mismo, pueden encontrar Lichang Films en Instagram, Lichang en Facebook.
6: Buenísimo, para estar pendientes de dónde la podemos ir a ver, porque la historia suena apasionante y además siempre es muy bonito apoyar el cine mexicano. Claro. Para que cada vez haya más posibilidades de hacer más y más.
4: Y te felicitamos muchísimo, Ana. Muchísimas gracias por estar aquí con nosotros en La Hora Nacional.
5: Muchísimas gracias a ustedes también.
6: Hombre, ha sido un gusto. Y pues también es un gusto que nos acompañen aquí como todos los domingos. No se vayan. Hoy en el marco del Día Internacional de los Museos vamos a hablar de estos espacios que guardan nuestra memoria colectiva.
0: El INEGI tiene registrados 2.300 museos aproximadamente en nuestro país, pero hay personas que le dedican la vida y el corazón a recorrerlos y tal vez hacer nuevos censos. Por eso hoy traemos a Carla Museos, una conocidísima tiktoker y persona de redes, que a eso se dedica precisamente, recorrer museos. Platícanos, por favor, ¿cuál es la magia que tú encuentras?
7: Pues a mí me encantan los museos, siempre me han gustado muchísimo. Desde muy pequeña mi mamá me llevaba a los museos y yo creo que los encuentro más como santuarios, como espacios de paz, pero también lugares donde puedes hacer lo que tú quieras hacer. Puedes meditar, dibujar, leer, o sea, puedes hacer algo más y además aprendes.
6: Oye, Carla, nos platicabas que tú llevas más o menos 10 años haciendo chamba voluntaria de ir a recorrer museos y platicar sobre ellos.
7: Sí.
6: ¿Cómo has sentido que ha cambiado la experiencia de los museos?
7: Pues mira, en realidad creo que los museos se han puesto de moda afortunadamente en los últimos años.
0: Bravo.
7: Es algo muy interesante porque a partir también como del fenómeno de TikTok, y también de esto de ir a buscar lugares poco conocidos para irse a tomar fotografías, los museos toman un auge porque además son baratos. Aquí en México la mayoría son gratuitos, incluso tienen solo un día de gratuidad algunos. Entonces como que siento que es un plan muy fácil de replicar. Entonces como que la gente los tomó en plan, ah bueno, ahora este es mi modo de vida y vamos a hacerlos populares. Eso es algo que ha sucedido mucho. En realidad yo empecé este proyecto y nunca me imaginé que fuera a tener los seguidores que tengo algo hoy. Es más, ni siquiera pensé que tanta gente le podrían importar los museos o algo por el estilo.
0: Claro. Oye, ¿y cómo lo ves desde el lado de transitar ese testimonio digital hacia la identidad cultural que le puedes proyectar a tus seguidores, por ejemplo, a través de los museos?
7: Principalmente es el tema de la información. Lo que yo intento hacer, y bueno, siempre he intentado hacer, es investigar muchísimo y me pongo como mucho a pensar qué le voy a decir a mis seguidores, porque al final de cuentas de repente te vuelves un referente para dar información.
6: Oye, Carla, ¿vas a museos de todos tipos? ¿Cuáles, digamos, como, tienes algún otro requisito o con que se haga llamar a sí mismo museo? Ahí vas a estar tú documentando.
7: Pues en realidad, bueno, cuando visité todos los museos de la Ciudad de México, ajá, justo sí, mi requisito era que fuera museo, o sea, que dijera museo y tuviera una colección. Okay. Eso realmente es lo que significa que sea un museo. Uh-huh. Me encontré cosas súper interesantes, cosas que nunca me imaginé ver. Fue un gran proyecto que hice para poder conocerlos y verlos e incluso amarlos más, porque hay de todos. Hay museos comunitarios, hay museos que solo maneja una familia, hay museos que obviamente los grandes institucionales que son todos preciosos, pero hay otros que de verdad dices, de verdad, una taza y un tenedor, pero qué padre, ¿no? O sea,
0: ¿cómo sucede esto de que a lo mejor te empieza a llamar la atención ir a un museo, a otro y a otro? Pero ¿cuándo te das cuenta de que a la gente le interesa también engancharse con eso? ¿Y qué es lo que haces tú para quitarle esa etiqueta de aburrido a los museos, ¿no? Que antes se tenía. Creo que ahora ya se está como desvirtuando eso.
7: En realidad fue a partir de fotografías en Instagram, cuando Instagram solo permitía fotos. Y la idea justamente era como provocar que las personas se enamoraran del espacio o aprendieran algo al respecto. Yo lo que hacía era subir como un carrete de fotografías, como una por una, y decir, bueno, este artista está exponiendo aquí, muy termina efectivo aquí, y eso es lo que puedes ver, ¿no? Entonces me empiezo a dar cuenta que la gente se empieza a enganchar cuando a mí me empiezan a preguntar de todos. O sea, yo me di cuenta de que muchas personas solo conocían como 5 museos, o sea, eran como los museos más famosos, uh-huh, de todo esto. Y en la Ciudad de México, bueno, la última vez que hice todo esto fueron 185 museos. Entonces también me importaba mucho que también se visibilizaran esos museos.
0: Oye, pues lo estás haciendo increíble y de verdad te agradecemos mucho toda esta experiencia y todo el amor que le pones a lo que nos cuentas.
6: Te encontramos en @carlamuseos.
7: Sí.
6: En todas las redes.
7: Sí.
6: ¿Carla con K?
7: Sí.
6: Perfecto. Muchísimas gracias por acompañarnos.
7: No, muchísimas gracias por invitarme y vamos a museos juntos, por
0: sí,
7: favor.
0: Que vivan, que vivan los museos.
7: Claro, que vivan, sí, los museos.
6: Muchísimas gracias, de verdad.
7: Gracias.
6: Y gracias a todas las personas que nos acompañan. Quédense con nosotros, por favor. Hoy se conmemora también el Día Nacional contra la Homofobia, Lesbofobia, Transfobia y Bifobia. En México, cerca de 5 millones de personas son parte de la comunidad LGBTIQ+, y es fundamental garantizar sus derechos en todos los ámbitos.
0: A pesar de los avances legales en materia de igualdad, los reportes de discriminación y violencia por orientación sexual o identidad de género siguen siendo una realidad. Vamos a ver y escuchar un reportaje sobre esto.
8: En los últimos años, en México, se han logrado avances legales importantes en materia de derechos para la diversidad sexual. No obstante, la violencia y los discursos de odio persisten. La cantante, actriz y comunicadora trans Luisa Almaguer nos relata parte de su historia.
9: Cuando yo salí del closet trans, bueno, en 2006 ni siquiera me planteaba ser una mujer trans, ¿no? En 2006 fue mi primer salida del closet, digamos, y fue como una... Yo pensaba que era un niño gay, que era un twink de chocolate, gay por ahí, ¿no? Y no era así, era yo una mujer trans, pero eso lo descubrí un poco después porque también la visibilidad había muy poco al respecto, sí, muy poca información.
8: De acuerdo con datos del INEGI, en México más de 5 millones de personas de 15 años y más se identifican como parte de la población LGBTIQ y más.
9: De un año al otro, básicamente, se llenó de banderas trans, uh-huh, se llenó de contingentes trans, de repente ya hay un contingente de infancias trans.
8: El reconocimiento y la visibilidad han permitido abrir conversaciones que antes permanecían ocultas. Hoy, las marchas del orgullo reúnen a familias completas, colectivos y juventudes que exigen respeto, igualdad y seguridad.
9: Era una niña trans con su vestido de princesa, con la mano de su papá. Bueno, es una cosa que todavía a mí me pone la piel chinita.
8: Mientras aumentan los espacios de representación en medios, también crecen las denuncias por violencia y discriminación.
9: La visibilidad sube, pero la violencia hacia nosotras también sube.
8: En el Día Nacional contra la Homofobia, Lesfobia, Transfobia y Bifobia, colectivos y organizaciones nos recuerdan que la lucha no solo busca reconocimiento, sino condiciones de vida dignas, libres de violencia y con acceso pleno a derechos para todas las personas.
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3: Llegó el momento de la Chilanguía, donde les traemos nuestra agenda de eventos, ferias, exposiciones y vida cultural de la Ciudad de México. Vamos a ver y escuchar qué nos prepararon Orlando Abad y Germán Gastelum.
12: ¡Chilanguía!
0: ¡Chilanguía! Bienvenidas y bienvenidos a una...
12: ¡Chilanguía!
0: Porque siempre hay plan en la Ciudad de México, una urbe que nunca, nunca para.
13: Y para el calor, bueno, ¿qué tal? El 30 y 31 de mayo, Feria del Helado en Coyoacán, en el Centro de Convenciones Churubusco, de las 11 de la mañana a las 6 de la tarde. ¿Les gustan los helados?
14: Sí.
13: ¿Cuáles son sus favoritos?
14: El chocolatino. Fulanito. No, digo.
13: ¿Cómo que fulanito?
0: Y ahora sí, uno de los eventos más grandes, el 31 de mayo, del Ángel de la Independencia al Zócalo. ¿Qué? Se busca romper un récord con la ola más grande del mundo. El registro es desde las 6 de la mañana. Las pruebas van a ser a las 8:30 y la ola más grande del mundo será a las 9 de la mañana. Obviamente, este es un evento gratuito e incluido. Planes hay y hay para todos. Esto fue la
12: Chilanguía.
0: Nos escuchamos
13: Chilanguía
0: la próxima semana.
14: También chilaquiles. Coman chilaquiles.
0: Ricos, ¿no?
13: Pero con cochinita pipil.
14: Sí.
0: Va, con bolillo porque pipil. Chilanguía.
3: En el marco del Día Nacional del Psicólogo y la Psicóloga, que es el próximo 20 de mayo, recordamos a Viktor Frankl, neurólogo y psiquiatra austriaco, fundador de la logoterapia y además sobreviviente de los campos de concentración nazis.
0: Su obra más conocida, El hombre en busca de sentido, se incluye esta frase: a un hombre se le puede arrebatar todo salvo una cosa. La última de las libertades humanas, la elección de la actitud personal ante un conjunto de circunstancias.
3: Y con esta reflexión cerramos la primera parte de la Hora Nacional, pero antes le queremos mandar saludos a todas las personas que nos ven, nos escuchen y además nos escriben cada semana. María González en Veracruz, José Luis Hernández en Jalisco, Carla Martínez y Roberto Sánchez en Nuevo León.
0: También van saludos para Eduardo Mena, Ana López en Chiapas, Luis Fernando Ramírez en Sonora, Gabriel Torres Daniel Cruz, Fernanda Morales y Miguel Ángel Velázquez aquí en la Ciudad de México.
3: Escríbanos, estamos en YouTube, Facebook, Instagram, TikTok, X y también Spotify. Además nos pueden contactar en el número 55 34 83 42 39 o mandarnos un correo electrónico a lahoranacional@segob.gob.mx. Muy bonita noche y excelente semana.
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0: regresamos con la segunda parte de la Hora Nacional.
1: Además, les contamos que ya viene la iniciativa México Canta.
0: También hablamos de cómo hacer correctamente la declaración patrimonial con ayuda de un especialista en tecnologías de la información.
1: Y en temas de cultura, vamos a conocer la nueva serie A Fuego Lento, donde la literatura y la gastronomía se cruzan en la pantalla de Canal 11.
0: Vamos también a cerrar el programa con más cultura, teatro y música de Gil Nabor, rapero mazahua que lleva su lengua originaria al hip hop, con una propuesta que trae mucho de revitalización cultural, así que quédense con nosotros.

0: Pues hoy les queremos contar que ya empezó la segunda edición del concurso musical México Canta.
1: Sí, esta iniciativa busca impulsar a los jóvenes artistas de México y también de la comunidad méxico-estadounidense. Está muy enfocada en darles una plataforma a nuevas voces del regional mexicano con fusiones contemporáneas.
0: Sí, con una idea muy clara: promover música con mensajes positivos sin apología de la violencia. Pero ojo, sin prohibir géneros, más bien cambiando la narrativa.
1: Exacto, y lo interesante es que pueden participar jóvenes de entre 18 y 29 años, ya sea solos, en dueto o en grupo, con canciones en español, inglés, spanglish o incluso en lenguas originarias.
0: El registro ya está abierto y es completamente en línea, lo que hace mucho más fácil la inscripción.
1: Sí, de hecho, los interesados pueden inscribirse directamente en la página oficial mexicocanta.gov.mx. Ahí está toda la información del proceso y el formulario de registro.
0: El concurso va por etapas. Primero se suben las propuestas, luego se seleccionan semifinalistas de México y Estados Unidos y ya después vienen las presentaciones en vivo.
1: Uf, esas presentaciones. Se transmiten por medios públicos y el público juega un papel muy importante porque las votaciones están totalmente abiertas.
0: Las semifinales se hacen en distintos lugares, una en Estados Unidos y otra en México. Esto ayuda para darle un carácter binacional al proyecto.
1: Y después se hace una etapa final, ya con los mejores participantes, hasta llegar a una gran final en la Ciudad de México.
0: Además, esto no se queda solo en el concurso. Los ganadores reciben oportunidades reales para desarrollar su carrera musical, como contratos discográficos y acompañamiento profesional dentro de la industria.
1: Ya se ha visto y en ediciones anteriores hubo participación enorme. Miles de registros, millones de visualizaciones y más allá del alcance, se está impulsando una forma distinta de hacer música, más consciente del impacto social.
0: En pocas palabras, se está buscando que la música sea una herramienta de identidad, de expresión y de transformación cultural.

0: Navidad, la nueva edición de México Canta. A partir de hoy inician las inscripciones y es promover, en este caso, la música regional mexicana en todas sus distintas versiones. Lo que hay que hacer es fomentar que no haya apología de la violencia en la música, y ese es el objetivo de este concurso.
1: Nuestra música es dicharachera, es sensible, es mágica, es como nosotros. Por eso me emociona tanto que exista un proyecto como México Canta, porque impulsa nuevas narrativas, nuevas generaciones y formas de conectar con la música desde la identidad, el amor y, lo más importante, el respeto.
2: Cuando te conviertes en referente para muchos y muchas, entiendes que lo que dices sí influye en cómo se sienten, sueñan y, lo más importante, cómo construyen su futuro. México necesita nuevas voces y nuevas canciones que representen lo mejor de nuestra generación.
0: Lo que queremos nosotros es que muchos cantantes nuevos no se orienten hacia la apología de la violencia, sino que a través de esquemas como este, México Canta, busquen otras narrativas. Lo segundo que es muy importante es que con este concurso y con la creación del Consejo Mexicano de la Música, muchos productores de música se queden en México, no solamente en Estados Unidos. Y el tercero tiene que ver con una visión del reconocimiento de México y de los mexicanos en Estados Unidos, que somos parte, pues, de una misma cultura. Entonces, estos tres objetivos son muy importantes en México Canta.
3: Mayo es ese mes en el que los y las servidoras públicas y servidores públicos deben presentar su declaración patrimonial. Y eso es algo que nadie se puede saltar. Es bien facilito, o al menos eso parece si uno lo escucha de la voz de Axel Pérez, que es nuestro experto en tecnología y que hoy nos va a hablar precisamente de eso, la declaración patrimonial. ¿Cómo estás, Axel?
4: Muy bien, Orlando.
3: Bienvenido.
4: Muchas gracias por la bienvenida.
3: Gracias a ti, porque esto le va a ayudar a muchísimas personas. Cuéntanos, por favor, de qué se trata.
4: Así es. El tema del día de hoy tiene que ver, sobre todo para los servidores públicos. Es una obligación de todo servidor público presentar su declaración patrimonial.
3: Hay que saber primero hacia quiénes está dirigido y, para quienes nunca lo han hecho, a dónde se deben meter.
4: Justo la meta es que todos los servidores públicos terminen en este mayo su declaración patrimonial. ¿Quiénes están obligados? Todos los servidores públicos del nivel federal, estatal y municipal. ¿Cuál es el objetivo? Tener transparencia en la situación financiera, en los bienes inmuebles, inclusive identificar situaciones de conflicto de interés.
3: Muy bien, saber exactamente qué es lo que tienen los servidores públicos y que cheque con los ingresos y tal. Supongo que necesitamos alguna información para subir esa declaración. ¿Qué sí. es lo que requerimos?
4: Hay tres etapas primero. Okay, la inicial, okay. La declaración patrimonial inicial, que se hace cuando ingresas a alguna institución pública. Bien. La modificación, que se realiza en el mes de mayo. También existe la conclusión, que es cuando la persona termina su periodo en la institución. Entonces tienes que presentar tu declaración de que finalizaste.
3: También cuando ya me voy, hasta aquí esto es lo que tengo y así es como dejo el cargo.
4: Así, okay, justo. Y bueno, ¿qué tenemos que hacer? Vamos al paso a paso, ¿te
3: sí,
4: parece?
3: Sí, señor, por favor.
4: Muy bien, vamos a entrar a declaracion.declaranet.gob.mx.
3: Declaración.
4: Esta página es administrada por la Secretaría de Anticorrupción y Buen Gobierno. Una vez que estamos ahí, vamos a ingresar con nuestra CURP y una contraseña.
3: CURP y contraseña.
4: Vamos a encontrar un menú y nos va a pedir tres tipos de información en general. Nuestros datos generales, situación académica, nuestros datos laborales, dónde hemos laborado, información acerca de nuestros ingresos, de nuestros bienes inmuebles y también información de nuestro cónyuge. Esto es muy importante porque nuestro cónyuge es parte de nuestro núcleo central.
3: Perfecto.
4: Entonces es información muy importante. Posteriormente tenemos situación o actividad empresarial que pueda prestarse a un conflicto de intereses. También tienes que registrar esa parte.
3: Si de pronto entre estos pasos que tú nos estás mencionando nos surge alguna duda, ¿nos podemos dirigir con alguien? Porque sí pasa, que ya estás ahí, te falta un dato, pero no sabes cómo.
4: Claro que sí. La Secretaría Anticorrupción y de Buen Gobierno pone a nuestra disposición el siguiente número telefónico. 55-2000-3000-8609.
3: ¿Lo puedes repetir, por favor?
4: Claro que sí, 55-2000-3000-8609.
3: Anótele muy bien por si a usted le sucede. Oye, Axel, ¿cómo vamos a saber si ya hicimos todo bien? ¿Al final nos dan un acuse, un comprobante o ya nomás el portal lo registra solito?
4: Qué bueno que lo dices, porque es importante revisar el resumen. Revisas tú y envías la información que sea correcta y el sistema te va a dar un acuse digital, que es tu comprobante. En muchas áreas administrativas te piden entregar ese comprobante para registrar que ya cumpliste con tu obligación.
3: Muy bien, pues no lo piensen más, es momento de hacerlo antes de que se acabe mayo. Evitemos que ese padrón esté incompleto y cada año hay que hacerlo.
4: Así es, no tengamos estrés innecesario y cumplamos con nuestra obligación.
3: Muchísimas gracias, Axel, por siempre venir a aclararnos todas estas dudas aquí a la Hora Nacional.
4: No tienes nada que agradecer. Y recuerden, si tienen alguna duda o algún tema que quieran que veamos aquí en la Hora Nacional, escríbanme a axeltecnotips@gmail.com o en mi Instagram a axeltecnotips. Ahí con gusto los atenderemos. Y saludos a todas las personas que nos han escrito.
3: A muchos saludos y muchas gracias. Seguiremos aquí atendiendo todos sus tips y preguntas y lo que ustedes necesiten saber de trámites. Axel es el bueno.
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7: Bueno, y ahora vamos a ver y escuchar una entrevista que hicimos mi compañero El Cha y una servidora. Hoy queremos presentarles una propuesta que une dos de nuestras cosas más favoritas, la literatura y la cocina. Canal 11 presenta Letras a Fuego Lento, que es un formato que transforma grandes obras de la literatura en experiencias culinarias, donde cada receta cuenta una historia.
8: Y están con nosotros el chef Alejandro Fuentes y el escritor y periodista Federico Mastro Giovanni, que hacen juntos este proyecto. Bienvenidos a la Hora Nacional, ¿cómo están?
9: Bien, de maravilla, muchas gracias por la invitación.
7: Lo que les queremos preguntar es justo sobre su programa de televisión. ¿Y cómo se les ocurrió juntar literatura y cocina en un formato televisivo?
10: Pues fue una idea que recibimos de una productora y un autor de Canal 11, de Alejandra Chávez y de César Gándara, que pensaron justo en esta fusión. Y bueno, el tema es lograr extraer de la literatura, de libros de todo tipo, una receta y realizarla para hablar también de los temas que están dentro de estos libros. Se hace literatura a través de la comida y se come a través de la literatura.
9: Es sacar de algún pasaje, de algún cuento o de alguna de esas novelas que escogieron, mi interpretación de algunos platillos. O sea, hay obras en las que se menciona, por ejemplo, una salsa de chorizo de este escritor Ibarguendola, y lo menciona muy por encimita, entonces yo tuve que echar a volar mi imaginación.
8: Entonces, él menciona esta salsa de chorizo, sí, que ya con eso es así de... Y tú te encargas de hacer esta parte de la literatura, del cuento, de la historia, mucho más real.
9: Entendido el contexto de lo que él nos quería transmitir, uh-huh, y también usando mi expertise, y también queriendo enseñar a la gente un poquito a cocinar y ver si podemos captar a los amantes de la cocina para que también se metan al mundo de la literatura, que por siglos siempre se ha creído que es de las élites.
8: ¿Y son historias que tienen que ver con la cocina, de lo que se habla?
10: No. De hecho, son novelas o cuentos de todo tipo. Hay una selección variada que también lo hace muy interesante, porque los libros no van de gastronomía o de comida, pero de alguna forma incluyen algún platillo que es más o menos esbozado, más o menos, relatado de manera puntual. Entonces el chef tuvo que interpretar algunas veces con muy pocas indicaciones y pudo entonces elaborar platillos que él considerara que fueran interesantes. Entonces la literatura de alguna forma contiene universos y dentro de esos universos nosotros sacamos la comida.
7: ¿Y se cocina en tiempo real durante el programa?
9: Claro.
7: Y mientras tú platicas un poquito la historia.
9: Sí. Pero algo de lo muy que tiene muy bonito el programa es que es una charla entre amigos.
7: Claro.
9: Sí, dos visiones del mundo completamente diferentes.
8: De los mejores momentos, al menos de mi vida, han sido en la cocina. Cocinando, en una fiesta acabamos todos en la cocina, sí, siempre. O sea, es un lugar mágico. La cocina donde se pueden dar este tipo de historias culinarias y relacionándolo con cosas tan diversas, por ejemplo, como el cuento de la criada o el Señor de los Anillos, ¿no?
10: Así sí, de hecho, ahí fue divertido también interpretar y sobre todo colocarnos dentro de esa narración para poder ver los lazos que tienen cada uno de los libros con la realidad en la que estamos.
8: ¿Cuándo sale el programa? ¿Qué día? ¿Qué hora?
9: Todos los jueves a la 1:30 y su repetición es los sábados también a la 1:30.
8: Jueves y sábado así a la 1:30 de la tarde.
7: Sí, en Canal 11.
10: Canal 11, sí, en las redes del Canal 11 y en todos lados.
9: Y mira, ya lo que decías que la cocina es bien importante y que ha sido muy feliz. También el programa, yo creo que no fue casualidad que juntaran a un italiano con un mexicano, porque tal vez si él hubiera sido de otro país donde la cocina no es algo súper importante,
8: claro,
9: en sus tradiciones. Por quizá supuesto. Que hubiera salido.
8: Sí, exactamente, claro. Así es. Pues muchísimas gracias, chicos. Pues gracias, nos vemos entonces jueves y sábado, 1:30 por Canal 11, Letras a Fuego Lento.
10: Así es, muchas gracias.
9: Muchas gracias por la invitación.
7: Y gracias a todos los que nos acompañan aquí, como siempre, no se vayan.
3: Vamos a ver y escuchar esa entrevista que hiciste con Chaleos. Va a estar buenísimo esto.
7: Hoy nos acompaña Gil Nabor, una voz del rap que lleva la identidad más agua al escenario contemporáneo.
11: Así es, y su propuesta fusiona lengua, raíces y ritmo urbano, creando un puente entre tradición y nuevas generaciones. Gil Nabor, bienvenido a la Hora Nacional, qué gusto tenerte por acá.
12: Pues muchas gracias por la invitación, y pues me gustaría dirigirme al público en Mazahua.
11: Por favor.
12: Hola a todos nuestros oyentes que son hablantes de una lengua indígena y a quienes no también.
11: Perfecto. Oye, Gil, pues cuéntanos un poco varias cosas. Tenemos varias preguntas que hacerte. Una, ¿por qué te interesaste por el rap? Y ya que nos contestes eso, ¿por qué el rap con lengua mazahua? ¿Por qué con la cultura mazahua?
12: Bueno, primeramente yo empecé haciendo rock.
11: Ah, ok.
12: En Mazahua. De hecho, vine hace 10 años a la Hora Nacional. En el 2016 estuve con mi banda Químico Arma.
11: ¡Wow! ¿Tú cantabas, tocabas algún
12: instrumento?
11: Yo
12: era el vocalista en Mazahua.
11: Ok.
12: Y ya posteriormente, pues por temas, es muy complicado hacer cualquier tipo, cualquier género de música en una lengua originaria, en una lengua indígena. Y por eso pues decidí hacerlo como solista y el rap me acogió para poder hacerlo en lengua.
11: Ok.
7: Oye, Gil, ¿y cómo te ha tratado, digamos, el público con este cambio de género? ¿Te siguieron tus fans de la época del rock a esta época del rap? ¿Cómo ha sido también llevar, pues, un género musical que en México ha tardado un poquito en ir cobrando fuerza, pero ahora hay cada vez más escena de rap? O sea, se ve que desde hace algunos años hay cada vez más talentos que están llegando cada vez más lejos, pero, pues, es un momento como muy de surgimiento del género, ¿no? Entonces, ¿cómo te ha ido con ese nuevo público también?
12: Pues yo no me enfocaría tanto en el género, porque para mí el género es un medio. Realmente es el contenido el que para mí importa. En este caso, cuando empecé a hacer rock en lengua mazahua, pues muchísima gente se sacó de onda, ¿no? De decir, pero, o sea, ¿qué onda? O sea, para empezar, las lenguas indígenas, en este caso el mazahua, se relaciona mucho con las personas adultas mayores. Entonces, pues los adultos mayores no escuchaban rock, claro. Escuchaban otros géneros, ranchero, baladas. Entonces, fue algo pues que, como que romper los estereotipos. Ya cuando me paso al rap, para mí el rap es un poco menos complicado de realizarse. Sí hay una escena, pero realmente quienes escuchan rap no son mucho de la escena del rap originario.
7: Claro,
12: porque no. Son otros temas. De hecho, son otros temas los que manejamos nosotros. En lo que es el rap originario manejamos resistencia, manejamos identidad, manejamos nuestra lengua. Entonces, en sí, el público es muy reducido, pero también muy fiel, y eso lo agradezco muchísimo.
7: Claro.
11: Oye, ¿y los demás, los demás artistas de rap, de hip hop, cómo te ven, cómo te tratan?
12: Pues la verdad, hay quienes pues ni nos conocen, ¿no? Porque pues, hablamos de raperos que tienen el rap tiene algo que es muy egocentrista. Entonces, hay personas que yo solo importo y solo yo, ¿no? Pero las personas que buscan en el rap algo distinto, algo diferente, es público que sí alcanza o llega a escuchar este rap originario. Y entonces dicen, wow, qué padre. El rap originario es muy cerrado, es mucho de instituciones. entonces es muy cerrado y no llega a toda la audiencia. De hecho, en las redes sociales se nos ponen trabas y los mismos algoritmos hacen que la música no sea...
11: Se frene.
12: Exactamente.
11: Órale.
7: Oye, ¿dónde te encontramos en redes sociales para que la gente que te escuche aquí hoy vaya y te pueda seguir también?
12: En Facebook como Gil Nabor, es la plataforma que uso más, porque realmente las plataformas nuevas, que son de generaciones nuevas, no escuchan el rap originario. Entonces, Facebook lo maneja más la gente de Mazahua y tenemos grupos de pueblos mazahuas. La mayoría de líderes indígenas están en Facebook, entonces yo soy más de Facebook.
7: Okay.
12: Como Gil Nabor.
11: Gil Nabor con V.
12: Con V.
11: Muy bien, perfecto, Gil. Pues muchísimas gracias por visitarnos aquí en La Hora Nacional.
12: No, pues gracias a ustedes por el espacio.
11: Por segunda vez, además, pues A ver la tercera vez con qué nos sales.
12: No, pues ojalá, Dios quiera.
11: Muy bien, perfecto, Gil. Pues muchísimas gracias.
7: Y gracias a todos ustedes que nos acompañan también. No se vayan.
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11: Entre secretos y divas, esta obra es un ritual de humor y de música que convierte el dolor en libertad y el escenario en un espacio de catarsis colectiva.
7: Sí, Con el Diablo en el Cuerpo es una puesta en escena en el territorio del cabaret que lo que hace es transformar el despecho en una experiencia escénica muy emocional. Para platicar un poquito de esta obra, nos da muchísimo gusto darle una vez más la bienvenida a la extraordinaria Verónica Langer. ¿Cómo estás, Verónica?
14: Ay, pues muy contenta de estar otra vez por aquí con ustedes.
7: Hombre, feliz de nosotros.
11: Los que estamos muy contentos somos nosotros. Y la palabra despecho, ¿cómo está de moda ahorita? ¿No? Hay conciertos, ¿sí? Hay antros, hay bares... Y ahora ustedes nos dan esta otra visión del despecho, ¿no?
14: Es una otra visión, por lo menos es una visión que pretende reivindicar el amor. Es una obra ligera, o sea, que toca temas profundos, pero luego nos le damos la vuelta, que es justo lo que permite el cabaret, ¿no?
7: Eso es justo lo que te iba a preguntar. Es un formato que ayuda un montón para explorar crítica social y poner otras temáticas en la mesa.
14: Así es, o sea, yo estoy muy contenta porque es a estas alturas de mi carrera tengo la posibilidad de experimentar con algo que nunca había hecho, solo muy fugazmente en una ocasión, que es el cabaret, ¿no? Ajá. Y el cabaret tiene eso, que es muy juguetón. Entonces te permite pasar por todo esto, te permite la cercanía con el público, la música, el baile, el canto, los chistes y también los momentos de crítica social, los momentos serios. Entonces, pues es muy completo como experiencia.
7: Sí, no, y en México además el cabaret tiene una fuerza especial. O sea, siento que siempre ha encontrado cómo permanecer y tocar unas temáticas súper interesantes desde una cosa, como dices, muy juguetona.
14: Muy juguetona, sí. Y en este caso también siento que hay algo que Mariana Gajá, que es nuestra directora, uh-huh, que me dices que la conoces muy bien, y junto con Ariesna, que es también una compañera que nos está apoyando en todos los aspectos, ellas han cuidado muchísimo también la parte visual, la parte estética. Uh-huh. Entonces, es una estética muy bonita, así como si fuera un poco de cabaret de los años 30, uh-huh, así como medio en ropa interior. De aquella época con
11: pero que
14: Liberos,
11: más está diseñada por Valentina Muñoz, que es una gran diseñadora de vestuario, hermana de Gaby Muñoz, Chula da Clown.
14: Exacto.
11: Y la escenografía tienes muy bonita y es en el Teatro Bar El Vicio.
7: No, pues la casa del cabaret, justo, ¿no?
11: Justamente, con la reina Chulas, sí, que fueron maestras de Mariana, si no me equivoco.
14: Exacto.
11: Y pues ahorita regresa 20 años como directora y al cabaret.
14: Eso es lo que ella siempre comenta, que está regresando, que ahí empezó. Y ella siempre dice faldeo y proyección, así como
11: acción,
14: la máxima, ¿no?, del cabaret, ¿no? Ajá. O sea, echarle aquí toda la onda y proyectar. Así que pues yo siento que el público se la pasa muy bien. Ahorita tuvimos este fin de semana llenos los dos días, estamos en días medio ingratos, pero igualmente tuvimos llenos.
11: Qué bueno.
14: Jueves y viernes. Así que espero que el público siga viniendo, aunque sea jueves y viernes, que son días a veces un poquito difíciles para todos.
11: Pero además estás relax. Tú con otras tres grandes actrices.
7: Sí, tremendo.
14: Sí, lo que pienso es que si bien es un género que se ha mantenido, ahora si tú quieres ir a ver a Cecilia Toussaint, tienes que ir al Vive Latino.
11: Sí, con sus proyectos nuevos que trae ahorita.
14: Exacto,
11: también.
14: Exacto,
11: ¿no?
14: Pero ahorita, pues aquí la tienes, aquí como están ustedes, sí. A unos poquitos metros, cantando hermoso, junto con mis otras compañeras que también lo hacen increíble, Laura Deita y Nicole Dawarch, uh-huh. Que son realmente talentosísimas, tienen voces preciosas.
7: Ay, Verónica, pues sí se oye increíble. Muchísimas gracias por haber venido a la Hora Nacional a presentarnos esta obra y ojalá se pueda hasta extender la temporada.
14: Ah, pues
7: porque
14: eso...
7: de repente, ¿sabes? Estos proyectos, además, echados a andar por mujeres que reúnen un elenco femenino, que tienen tantas cosas que decir, vale un montón la pena que se queden un poquito más tiempo.
14: Así es, pero ya sabes que últimamente las temporadas son muy cortas, pero ojalá, ojalá nos den la vida y bueno, que ni que hablar los dineros. y los esperamos en el Teatro Bar El Vicio, jueves, viernes a las 9:30 de la noche. Es un poquito tarde, pero pues ya acabamos el día.
7: Es cabaret, a ver también.
14: A cabaretear, o sea, un rato. Y bueno, hasta el 5 de junio.
7: Buenísimo.
14: Madrid 13 en Coyoacán.
11: Exactamente. La gran Verónica Langer, muchísimas gracias por estar aquí con nosotros en la Hora Nacional. Y gracias a ustedes también, por favor, no se vayan.
15: Sí, sí, sí, sí. En Getzko Gil Nabor, estamos en la Hora Nacional con esta canción que se llama Zacate. 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

0: Decía el poeta y ensayista mexicano Octavio Paz, para que pueda ser, he de ser otro. Esta idea nos recuerda que el respeto no puede entenderse sin reconocer al otro en su diferencia, ya sea en identidad, orientación, cuerpo o mente.
1: Esta reflexión nos dice que aprender a ver a los demás y construir desde el respeto nos hace más libres a todas y todos. Y con eso nos vamos. Que tengan una excelente semana.
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1: Gobierno de México.

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1: Muy buenas noches, vamos con las noticias. La Agencia de Seguridad de Energía y Ambiente y la Secretaría de Marina realizaron un sobrevuelo en el Golfo de México para supervisar las acciones tras el reciente derrame de hidrocarburos. Las autoridades informaron que la mayoría de las plataformas en las ondas de Campeche y el litoral de Tabasco operan con normalidad. Durante la inspección detectaron labores de dispersión mecánica para fragmentar las manchas de combustible en Cantarell. En la Ciudad de México, la Alcaldía Xochimilco realizará el segundo encuentro de Economía Social y Solidaria el próximo 18 de mayo en el Teatro Carlos Pellicer. De 10 a 17 horas habrá talleres, foros, exposiciones y venta de productos elaborados por artesanos y productores locales. Los días 22 y 23 de mayo de 2026, el Museo Regional de Puebla celebrará 5 décadas de historia, memoria y preservación del patrimonio cultural, con una jornada de actividades académicas, artísticas, visitas sonorizadas y talleres conmemorativos de acceso gratuito al público en general. En información internacional, el Organismo Internacional de Energía Atómica volvió a alertar este domingo 17 de mayo del peligro de accidente nuclear que suponen las acciones militares cerca de instalaciones atómicas. Esto en reacción al ataque con un dron cerca de una central en los Emiratos Árabes Unidos. Le informó Alicia Hernández Romero.
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25: Hola, hola, bienvenidos. ¿Cómo están? Estamos hoy en un nuevo episodio de Ya Oíste. Hoy les traigo un tema muy interesante, poco conocido, que incluso yo al momento de investigar, la verdad me quedé con muchísimas, muchísimas dudas. Y tener el privilegio el día de hoy de poder contar también con un especialista en el área es algo que, wow. O sea, definitivamente vamos a aprovechar y vamos a sacar todas esas duditas. Es un tema que, pues no creo que muchos hemos escuchado, yo me incluyo en esa parte. Es la lucidez terminal. Pero para yo no quitarle la palabra a nuestra querida invitada, a nuestra querida doctora Adriana Baltasar Bastidas, una especialista en geriatría y cuidados paliativos. Bienvenida, doctora, ¿cómo se encuentra?
26: Muchas gracias, muy contenta, muy feliz de poder estar aquí el día de hoy para compartir este tema que me gusta mucho, me apasiona y creo que es importante que lo conozcamos.
25: Pero antes que nada, me gustaría que nos explicara un poquito a qué se relaciona o qué es la lucidez terminal, porque yo me imaginaba una cosa y ya cuando leí, pues, era completamente otra.
26: Claro, mira, la realidad es que la lucidez terminal es un episodio súbito, inesperado de claridad mental y como de un aumento súbito de energía. en un paciente que ya está en el contexto de una enfermedad terminal, ya en una situación pues al final de la vida o previo a la muerte. Este episodio pues es súbito, dura generalmente un periodo muy corto de tiempo y lo importante es que se presenta una conexión como muy inesperada, muy súbita, pero a la vez relevante tanto para el paciente como para quienes lo rodean, ¿no?
0: Claro.
26: Imaginémonos, la situación de lucidez terminal es cuando yo tengo a un ser querido, a un, pues sí, vaya, un enfermo, un ser querido, que ya tiene una enfermedad pues muy avanzada, en un estadio terminal prácticamente, que ya sabemos que quizá el final se acerca,
0: okay,
26: que ya tiene cierto grado de desconexión con su entorno, que quizá ya no logramos entablar una conversación con él, ya no nos contesta quizá nuestras preguntas, ya no nos pide alimento, líquido, etcétera, y de repente de manera súbita, tiene un rush de energía, tiene otra vez entabla una conversación, otra vez logra comunicarse con nosotros, nos pide alimentos, nos pide un refresco, nos pide algo que antes ya no hacía.
0: Ya no.
26: Eso es la lucidez terminal.
0: Estaba viendo que en este tipo de situaciones, pues lo impactante es para la persona también que lo está acompañando, ¿no? Porque creo que piensa que todo volvió a la normalidad, ¿no? Entonces, yo creo que ahí es un tema, pues, delicado, en el aspecto en el que, pues, claro, ¿quién no quisiera ver a su familiar volver otra vez a hacer sus actividades, que salga de esa enfermedad? Pero lo que estábamos leyendo y lo que estábamos platicando, doctora, es que a veces, pues, es cuestión solamente de horas o de días, ¿no?
26: Exacto. Generalmente, cuando nos enfrentamos a un episodio de lucidez terminal, nos está indicando que seguramente el final ya se acerca. Uh-huh. Una realidad es que es imposible predecir cuánto tiempo nos queda de vida.
0: Claro.
26: No hay forma, no hay alguna forma que con certeza nos ayude a esto, ¿no? Si bien hay algunos factores pronósticos y algunos puntos, a lo mejor parámetros de laboratorio, parámetros clínicos, etcétera, que nos orientan a que el final ya se acerca, la realidad es que muchas veces los pacientes no se comportan como en los libros y pues desafían, ¿no?, a estos pronósticos. A veces el fallecimiento puede ocurrir pues en las siguientes horas, en los siguientes días, 7 días, o a veces no. A veces los pacientes pues desafían esas posibilidades y lo que pareciera ser un episodio ya de lucidez terminal, pues no, resulta que fue simplemente una lucidez paradójica, se llama, cuando,
0: okay,
26: cuando ya no es, no ocurre la muerte de manera inmediata, ¿no?, sino que a lo mejor presenta esta lucidez y el fallecimiento puede ocurrir en meses incluso.
0: Pero ahora, por ejemplo, doctora, estábamos hablando de enfermedades terminales, ¿no?
26: Uh-huh.
0: Y hay, por ejemplo, una estadística, perdón, de la edad en la cual se presenta más este tipo de lucidez terminal.
26: Sí, generalmente se ha observado que predomina en pacientes ya adultos mayores, en pacientes geriátricos, y específicamente se empezó a observar este fenómeno en pacientes con enfermedades neurodegenerativas.
0: Okay.
26: ¿Cómo qué? Como las demencias, la enfermedad de Alzheimer, la demencia vascular, las demencias mixtas, otro tipo de condiciones ya de deterioro cognitivo. En estos pacientes como tal se empezó a observar los cuadros de lucidez terminal. Por lo tanto, pues es más frecuente que un paciente presente lucidez terminal ya en edades avanzadas, ¿no? Estamos hablando 80 años o más. En realidad, cualquier paciente que presente una enfermedad terminal propiamente, uh-huh, llámese un cáncer en un estadio avanzado, una insuficiencia orgánica, por ejemplo, una falla cardíaca, una enfermedad renal crónica, una enfermedad hepática avanzada, etcétera. Cualquier paciente que se encuentre en esa situación de terminalidad o al final de la vida puede presentar un episodio de lucidez terminal, aunque pues se ha observado o se ha descrito con mayor frecuencia en pacientes mayores con demencia.
0: En la parte psicológica o emocional, ¿cómo es que lo estudian o lo abarcan? Porque creo que es un poquito más, lo vemos en físico, ¿no?
26: Claro.
0: Que me duele algo, tengo malestar, pero ¿cómo? O sea, esa es una parte muy interesante, doctora.
26: Fíjate que en el ámbito de los cuidados paliativos, que es como mi área de especialidad, además de la geriatría, realizamos una evaluación de varias esferas del individuo, ¿no?, de la persona. Una esfera biológica, que estamos hablando justo de los síntomas físicos, el dolor, náusea, vómito, sueño, etcétera. los síntomas emocionales o psicoemocionales, que estamos hablando ahí de cómo afronta su diagnóstico, cómo afronta una pérdida, posibilidad de trastornos de ansiedad, de depresión, incluso el duelo anticipado, ¿no? De,
0: claro,
26: de saberse perdiendo su estado de salud. Y también abordamos la esfera espiritual, que muchas veces en la medicina pues difícilmente la abordamos, ¿no? Y en cuidados paliativos sí es súper importante realizar el abordaje de esas creencias que tiene el paciente, ¿no? Si es una persona que se considera espiritual, si tiene alguna creencia, alguna religión.
0: Okay.
26: Espiritualidad va mucho más allá de la religión.
0: Claro.
26: Pero bueno, es como una esfera muy importante también que evaluamos. Y ahí pues vaya en el aspecto psicológico o emocional, es donde pues vamos indagando este tipo de síntomas, ¿no? Si el paciente presenta algún cuadro de depresión, compatible con depresión, con ansiedad, con este duelo anticipado, ahí es donde nos vamos dando cuenta y, pues, por supuesto, al darnos cuenta, logramos integrar un diagnóstico y dar un tratamiento en esa situación.
0: Antes de terminar, doctora, a mí me gustaría que, pues, no sé qué mensaje para todos aquellos que están en el sector de salud, porque es un tema, como bien dijimos, que no muchos tienen el privilegio de poderlo ver personalmente o de saber qué les puede dejar a esas personas que están en el sector médico y a las personas que están fuera de.
26: Yo creo que muy importante, no olvidemos que los cuidados paliativos se deben de brindar de una manera oportuna por un equipo. Paliativos no es nada más una persona, el paliativista es un equipo de el médico, enfermería, psicología, nutrición, vaya, somos un equipo de varios integrantes que nuestro objetivo es siempre acompañar y aliviar síntomas, ¿no? Aliviar síntomas físicos, emocionales, espirituales, este sufrimiento, para dar confort, para dar calidad de vida, calidad de muerte también. Y creo que un punto bien importante es que como profesionales de la salud, nadie nos enseña a afrontar la muerte. Esa es la realidad. Tal vez los que estamos en el área de paliativos lo sabemos hacer.
0: Claro.
26: Pero en medicina nos enseñan a curar, siempre a curar. Y pues no siempre podemos curar. Alguna enfermedad. Y es importante que cuando ya no podemos curar, entonces siempre acompañemos, siempre busquemos dar confort, calidad de vida, aliviar síntomas, acompañar. Eso es la clave. Es un tema delicado, pero muy bonito, y creo que se presta reflexión.
0: Así es, y pues muchísimas gracias. Esperemos verla aquí de nuevo, doctora. Y gracias a todos los que se quedaron hasta esta parte del podcast. Nos vemos en el siguiente episodio. Gracias, doctora. Y hasta pronto. Yo soy Génesis Sainz. Esto fue un episodio más de Ya Oíste. Adiós.
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1: Muy buenos días, vamos a la información. El Instituto Mexicano del Seguro Social dio a conocer que capacitó a más de 62.000 trabajadores en materia de diversidad, prevención del VIH y no discriminación en los últimos 5 años. Como parte de su política de inclusión, el organismo tiene registrados a más de 27.000 matrimonios y concubinatos del mismo sexo con acceso completo a la seguridad social. El Servicio Meteorológico Nacional recordó que para este lunes 18 de mayo se prevén lluvias muy fuertes en varias zonas del país.
2: Durante el día lunes y martes se incrementará el potencial de lluvias a fuertes, a muy fuertes y locales intensas, especialmente en Nuevo León, Tamaulipas, San Luis Potosí, parte de Hidalgo, Querétaro.
1: El Ayuntamiento de Guadalajara retiró 573 metros cúbicos de residuos en 14 canales y 5 vasos reguladores de la ciudad. Las labores de saneamiento y la realización de 4.000 podas preventivas forman parte de los trabajos de mantenimiento previos a la temporada de lluvias para mitigar el riesgo de inundaciones. Continúa el bloqueo de carreteras en Bolivia sin que se vislumbre una solución al conflicto. Las protestas impulsadas por sindicatos y organizaciones sociales exigen la renuncia del presidente Rodrigo Paz. Hasta el momento, las movilizaciones mantienen cerradas varias vías clave del país en rechazo a las medidas económicas. Le informó Alicia Hernández Romero.
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3: Las 6. Ya estamos listos para empezar este día en compañía de todos ustedes. Me da mucho gusto saludarlos. La mañana está muy agradable. El clima parece que está, por lo pronto en este momento, muy agradable, ni ahora sí que ni mucho frío ni mucho calor. Está ideal para mandar a los niños a la escuela, que seguramente ya están preparándose. Es la hora en que batallan las mamás para despertarlos y tienen que ir 2 o 3 veces a llamarlos para que se levanten. Hoy es lunes 18 de mayo. ¿Y qué creen que se festeja el día de hoy? Pues nada menos que el Día Internacional de los Museos. Y México tiene museos muy importantes, sobre todo el Museo de Antropología e Historia, que está ahí en Chapultepec, en una zona de Chapultepec, y que fue diseñado y abierto al público hace ya varios años, pero se ha mantenido en muy buen estado. Está clasificado su material por culturas: la cultura maya, la cultura tolteca, la olmeca, tienen su sala correspondiente con artículos muy, muy interesantes, y casi siempre hay disponibilidad de guías que facilitan el recorrido por todo el museo. Aunque es difícil recorrerlo en un día, si tiene usted el interés por cada una de las salas, de los objetos que se exhiben, un día, pues yo creo que para, con mucho esfuerzo, el primer piso, y el otro día para las otras salas que están divididas por áreas muy específicas de la historia de México. Y en México, además de ese Museo de Antropología, tenemos Museo de la Ropa, tenemos museos de figuras de cera. Bueno, ese no se cambió de lugar, pero creo que sigue ahí por el centro. No estoy muy segura. Tenemos el Museo de la Caricatura, que también es un museo muy importante. En cuestión de historia, pues tenemos varios. Tenemos uno en Coyoacán relativo a la Revolución, hay otro museo del lado, estando parados frente al Palacio Nacional, el Museo de la Ciudad de México del lado izquierdo. Y aproveche cuando ande por ahí, ver las ruinas que hay del Imperio Azteca frente a Catedral. Tienen un gran cristal en donde se pueden ver, se pueden observar con toda claridad algunos descubrimientos que se hicieron al excavar, y están ahí a la vista de todos. No le cuesta nada más que pasar ahí frente a la catedral. Y otros museos que hay, el Museo de Historia Natural en Chapultepec, es un museo muy interesante y además está muy bonito, con un orden muy agradable. El Universum en Ciudad Universitaria es otro museo que vale la pena estar recorriendo sus diferentes salas, sobre todo con los niños. A los niños hay que darles la posibilidad de conocer cosas que de otra manera es muy complicado, porque los maestros en la escuela pues tienen que respetar un programa y no pueden irse a detalles de cosas que no estén en el programa. Y en algunas escuelas sí los llevan con cierta frecuencia a visitar museos y les explican, hay guías en todos los museos generalmente. Entonces eso facilita que los niños estén en contacto con otros conocimientos que no son los cotidianos de la escuela, sino lo que hay en cada museo, explicarles el porqué de los museos, lo importante que son los museos históricos, los museos de historia natural y otro tipo de museos. Hay del vestido, varios museos aquí en la Ciudad de México que tienen una labor específica, museos de pintura, salas de pintura, en fin, una gran variedad. México sí se ha caracterizado por tener esos espacios y la mayoría de ellos en muy buen estado. Así que ojalá, y si en la escuela no tienen esa posibilidad por falta de recursos o porque hay que tener mucho cuidado con los niños también al salir, ustedes como papás realicen visitas los sábados, los domingos, que los niños se vayan interesados por lo que hay más allá de las aulas. No se olviden que para ellos es muy importante estar en contacto con la historia y con la actualidad, como en el caso del Museo de la Universidad Nacional, Universum, que tiene cosas muy interesantes y actividades que a los niños les dan a conocer cosas que no están en los programas, pero que sin embargo contribuyen a que ellos estén en contacto con todas esos conocimientos que los van a enriquecer y quizá en algún momento hasta les sirvan para elegir una carrera, para elegir una forma de ganarse la vida de una manera muy interesante. Así que no se olviden, a visitar museos. La mayoría de los museos cierran los lunes, pero quizá ahora, por ser el día de los museos, puedan estar abiertos. Si no logré investigarlo el día de ayer, pero sí pudiera ser que alguno de ellos esté abierto. Este Día de los Museos tiene como objetivo sensibilizar al público sobre el papel fundamental que desempeñan los museos en la sociedad para el intercambio cultural, el enriquecimiento de las culturas, el avance del entendimiento mutuo, la cooperación, la paz entre los pueblos. Cada año se propone un tema diferente para esta celebración, fomentando la reflexión sobre los desafíos y las oportunidades que enfrentan los museos en el mundo actual. El tema para este año, el futuro de los museos en comunidades en constante cambio. Así que por la tardecita váyanse a dar una vuelta por todos esos museos tan interesantes que tenemos en la Ciudad de México. No se olvide que para los niños y hasta para usted le va a ser muy interesante ese tipo de visitas. Y en México, además, está el, como les decía, el Museo de Antropología en Chapultepec, y que está considerado como uno de los más importantes del mundo por su riqueza en el material que tiene y porque además tiene una construcción bellísima. El Día de los Museos, hoy, que seguramente muchos de ellos les van a interesar a sus hijos. Y por otra parte, entre las noticias que tenemos para el día de hoy, al parecer, ya nos comentaba antes nuestra compañera, va a llover temprano, así que salga preparado. No sé si ustedes lo han notado, pero está muy extraño el clima. Hay días muy calurosos, hay tardes con mucho viento y lluvias muy intensas de repente, que llueve muy fuerte y se desaparece. Así que hay que salir con el paraguas, no hay de otra, porque no tenemos nada a la mano. Los expertos invitan a la ciudadanía a mantenerse informados mediante el sistema de alerta temprano. Informaron que a partir del lunes y hasta el jueves se esperan precipitaciones intensas en la capital del país. El fenómeno meteorológico vendrá acompañado de granizadas y condiciones de inestabilidad atmosférica, manteniendo temperaturas máximas que rondarán entre los 23 y 27 grados centígrados durante este día. Para los días posteriores se esperarán tormentas más fuertes. El reporte oficial detalla que el temporal se extenderá durante 4 días consecutivos, afectando la movilidad y la actividad al aire libre en la metrópoli. Periodo de riesgo, el pronóstico abarca del lunes 18 al jueves 21 de mayo. Además, se prevé actividad eléctrica constante y la posibilidad de granizo en algunas zonas. Rachas de viento podrían rebasar la velocidad de 50 kilómetros y el termómetro registrará

activa. Refugio seguro. Se debe evitar resguardarse bajo árboles, postes o estructuras que puedan colapsar con el viento. Indumentaria adecuada. El uso de impermeables o paraguas es indispensable para los traslados. La Secretaría de Protección Civil recordó que la población debe permanecer atenta a las actualizaciones de los niveles de alerta amarilla, naranja, roja o púrpura. Ya sabe, la amarilla es la de más bajo riesgo y la púrpura la que representa un riesgo más serio, que se emiten diariamente. Estas notificaciones son fundamentales para anticipar la caída de granizo y la intensidad del viento, permitiendo que la población tome decisiones seguras ante las condiciones climáticas que se tornen severas. Así que ya lo sabe, tenga el paraguas a la mano, el impermeable y una protección adecuada, sobre todo para los niños, porque de repente cae el aguacero y se quita y vuelve incluso hasta salir el sol. Así que tenemos un clima muy cambiante en estos días y sobre todo a los niños, como les digo, hay que protegerlos. Y a las personas mayores, que somos los más sensibles en este con estos cambios climáticos. ¿Y qué tenemos por ahí, Oscar? Ah, musiquita.

616. El Cutzamala baja niveles y Xochimilco sufre fugas de agua. Esto es debido a una importante fuga en el acueducto de San Francisco Tlalnepantla y niveles de almacenamiento del 69.79% en el sistema Cutzamala. La escasez de agua en Ciudad de México y área metropolitana enfrenta un panorama complicado este domingo, a partir de este domingo 17 de mayo, tras el anuncio coordinado de Conagua y la Secretaría de Gestión Integral del Agua. El gobierno de la Ciudad de México informó que diversas zonas experimentarán una notable reducción en la fuerza del suministro debido a contingencias operativas

0: en el sistema Cuchamala, lo que obligó a los ciudadanos a extremar medidas de ahorro durante el cierre de esta semana. La dependencia correspondiente al agua sigue trabajando en la atención de una fuga detectada en la cuarta derivación del acueducto San Francisco-Tlalnepantla, que fue provocado por el aumento súbito en la presión que expulsó una cubierta de la tubería, lo que derivó en el cierre estratégico de válvulas. Así que a ser muy prudentes en el uso del agua. Esto nos lo repiten y nos lo repiten, y de todas formas vemos en algunos lugares que está goteando el agua y parece que el goteo no causa daño, pero si hay un goteo de 3 o 4 días, pues ya suma una cantidad notable de agua. Y hay otros sitios en donde se ve que lavaron el coche con la manguera, la calle a manguerazos, y todo es un gasto inútil de agua. El agua es indispensable para la vida del ser humano, por eso tenemos que cuidarla y enseñar a los niños a no desperdiciar baños cortos, no estar tirando el agua. Hay juegos que requieren de agua, avioncitos y cosas así, que requieren de agua. Hay que enseñar a los niños a un uso racional del agua. Desde hace varios años tenemos problemas con el suministro y de repente nos llega una buena temporada de lluvias y aumenta el nivel del Cuchamala, pero no nos podemos confiar. Hay que ahorrar el agua todos los días. Tenemos que ser muy prudentes y enseñar a los niños a respetar también el uso del agua y las medidas que nos indican para conservar un buen suministro de agua en todos los hogares. 6:19.
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0: 6:22.

0: 6:42. Estoy leyendo una noticia que en realidad me llamó mucho la atención, porque en Quintana Roo se va a realizar una competencia de aguas abiertas. ¿Y sabe usted cuántos nadadores se inscribieron para esta competencia de 10 kilómetros realizado en playas libres de Sargazo? 1,600 nadadores de 21 países. El turismo deportivo en el Caribe se fortalece con eventos internacionales de alto rendimiento. La edición 21, ya 21, en 21 ocasiones se ha realizado esta competencia. Número 21 del cruce Cancún Isla Mujeres comenzó actividades este fin de semana con la participación de atletas que buscan completar el trayecto marítimo entre ambos puntos de la entidad. Más de 1,600 nadadores de 21 países compiten en el Caribe. Es una inscripción que va en aumento cada año y representan 21 naciones y, desde luego, a los 32 estados de la República Mexicana. Esta competencia se sitúa entre los 10 nados más relevantes del mundo debido a la complejidad de sus corrientes y la extensión de la ruta. Pues me parece muy interesante y ojalá tengamos oportunamente el resultado, a ver quién ganó esta competencia en aguas abiertas entre 1,600 nadadores de 21 países. El evento funciona como una plataforma de promoción para ese destino, atrayendo acompañantes y visitantes extranjeros. La jornada inició con una ceremonia maya antes de dar paso a los bloques de salida, organizados primero para las mujeres, como debe ser, y posteriormente para los hombres, con representantes de todo el país. La infraestructura deportiva y hotelera de la zona reporta actividad relacionada con el certamen y, desde luego, un ingreso económico importante. Pues felicidades y qué bueno que se realizan esa serie de eventos, que primero se proyecta el país, se proyecta la paz que hay en nuestro país y los lugares tan bellos que hay en el Caribe mexicano, que seguramente llegarán fotografías de esa zona a todo el mundo con tantos participantes internacionales. Pero por otro lado, hay noticias que no sé a quién pueden agradar, a mí definitivamente no. La Coordinadora Nacional de Trabajadores de la Educación acordó un paro nacional a partir del 1 de junio, o sea, dentro de unos cuantos días. La sección 22 iniciará protestas desde el 25 de mayo. Los líderes de la coordinadora advirtieron que la duración del paro dependerá de las respuestas que reciban a sus demandas. La CENTE, coordinadora, acordó iniciar ese paro indefinido a partir del 1 de junio y realizar una marcha del Ángel de la Independencia al Zócalo de la Ciudad de México a las 9 horas. Instalar un plantón en la Plaza de la Constitución y, en conferencia de prensa virtual, dieron a conocer los acuerdos de la Asamblea Nacional Representativa, que concluyó este domingo. Dirigentes de la coordinadora acusaron al gobierno de Claudia Sheinbaum de obligarlos a dejar las aulas y salir a las calles. La secretaria general de la sección 14 de Guerrero afirmó que dependerá de las autoridades si las protestas escalan hasta la realización de bloqueos para impedir el paso de los aficionados. además de responsabilizar al gobierno si hay represión o se les impide la instalación del plantón en el Zócalo como lo tienen previsto. Los profesores de Oaxaca, de la sección 22, decidieron adelantar sus protestas y el paro de actividades de una semana para arrancar el 25 de mayo, por lo que no descartaron el envío de contingentes desde esa fecha a la capital del país. La Coordinadora Nacional de Trabajadores de la Educación no pertenece al sindicato. Es un grupo que se organizó desde hace varios años y que todos los años hacen la misma demanda de un aumento salarial, que desde luego los aumentos salariales serían para todos los maestros, pero ellos ni trabajan, se la pasan haciendo paros en diferentes lugares de la República. Estamos a punto de llegar al final del año escolar y ellos tranquilamente dejan a sus alumnos, sobre todo en el estado de Oaxaca, dejan a sus alumnos sin clases. ¿Y a quién perjudican? ¿Al gobierno? ¿A los ciudadanos de la Ciudad de México? Sí, a nosotros nos perjudican, nos impiden el paso a lugares que necesitamos ir, pero sobre todo a los niños. Son a los que perjudican, porque desde luego si no hay maestro, pues no hay clases. Pero esto lo sigue permitiendo el gobierno desde hace varios años para no verse como un gobierno represor. 6:48.
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0: 6:50.

0: 6:58.
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0: En el marco de señalamientos de Estados Unidos, el gobernador con licencia Rubén Rocha y la entrega de dos de sus ex colaboradores clave, la presidenta Claudia Sheinbaum enfatizó que en nuestro país no mandan intereses extranjeros, que nada ni nadie va a detener la transformación de nuestra patria. Lo decimos claro, nada ni nadie va a detener la transformación de nuestra patria, porque este movimiento nació del pueblo, creció con el pueblo y gobierna para el pueblo. Pero ojalá y a todos los que tienen ese problema de andarse llevando parte del presupuesto sean castigados como marca la ley. Las 7 de la mañana de este lunes 18 de mayo.
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4: Muy buenos días. A partir de este lunes, la Comisión Nacional del Agua reducirá el suministro procedente del sistema Cutzamala hacia la Ciudad de México y el Estado de México. La entrega de agua potable se reducirá de 16 a 15 metros cúbicos por segundo y se hará con la finalidad de cuidar el almacenamiento. La Conagua precisó que hasta el momento las tres presas del sistema Cutzamala se encuentran al 69.7% de su capacidad, lo que significa que cuentan con más de 545 millones de metros cúbicos. El Instituto para Devolver al Pueblo lo Robado informó que está disponible la convocatoria y bases de venta para participar en la subasta a sobre cerrado de bienes inmuebles el jueves 28 de mayo. La subasta está integrada, entre otras cosas, por 211 bienes inmuebles en 75 lotes, entre los que destacan 12 locales comerciales. El Servicio Nacional de Sanidad, Inocuidad y Calidad Agroalimentaria reportó este fin de semana 86 contagios de gusano barrenador, al sumar 6 casos más detectados, uno de ellos en el municipio de Iturbide, Nuevo León. Y en el mundo, un sismo magnitud 5.2 sacudió la región meridional china de Guangxi, causando al menos 2 muertos, 1 herido y el desalojo de unas 7.000 personas, informó la agencia oficial Xinhua. Voz, Alejandra Martínez Delgado.
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0: Nuevamente el CENTE va a realizar marchas y va a realizar protestas en la Ciudad de México. Y usted sabe que los del CENTE siempre lo hacen. Y yo pienso que los dirigentes son los que se llevan toda la ganancia, porque finalmente el aumento ya está definido de acuerdo a las finanzas del país y va a ser del 9% para todo el magisterio. Así que ni siquiera vale la pena que estén protestando y de que estén informando cosas que no van a suceder. Y no se preocupe, de todas formas ya va a terminar el año escolar, así que las cuestiones de ese grupo pues no creo que perjudiquen ya tanto a los niños en la escuela. En México se utilizan bolsas de plástico para trasladar la mercancía del mercado a la casa, de la tienda grande de artículos del hogar a la casa. El uso de bolsas de plástico es extraordinario aquí. Y hay plástico que no es reciclable. Hay otros productos que aparentemente son de plástico, pero que ya han logrado poder reciclarlos. Pero el aumento de plástico en el aire y en la comida está cubriendo al mundo, pero no se ha hecho nada para evitar. Por ejemplo, fíjese, en Jalisco sí están prohibidas las bolsas de plástico y no están prohibidas ni las bolsas de plástico, no están prohibidas ni las bolsas de plástico y los popotes en Jalisco, porque estos que están utilizando dicen que son reutilizables, que ese material con el que están hechas las bolsas de plástico y los popotes, siempre y cuando no sean de un solo uso, que cumplan con los criterios y especificaciones técnicas de reciclaje y biodegradabilidad establecidas por la norma ambiental estatal. Pero mire, en verdad, vamos al mercado y le dan una bolsa de plástico para el jitomate, otra bolsa de plástico para la cebolla, otra bolsa de plástico para la verdura. Llevemos una bolsa y ahí se va acumulando todo. Empiece a comprar lo que no se maltrata, por ejemplo, los jitomates, y primero compre las zanahorias, las cebollas, la calabacita, que no se dañan con peso encima, y al último compra los jitomates. De esa manera usted lleva una bolsa que puede tener en su casa para todos los días y evitar el uso de bolsas de plástico que dañan notablemente el ambiente en la ciudad. Las bolsas de papel en muchos lugares ya no se usan más que para el pan, y eso en algunas panaderías, no en todas. Hay algunas que ponen el pan en bolsa de plástico, que además humedece el pan y queda como chiclosito, por ejemplo, los bolillos. Pero hay que ayudar al planeta y enseñar a los niños a no utilizar esos productos que se quedan en el ambiente y que tarde o temprano se va a convertir en algo que ya no se pueda resolver. Este es el momento en que podemos resolver todas esas cosas y aprender nosotros a utilizar cosas reciclables y enseñar a los niños cuál es la mejor forma de trasladar, de cuidar nuestro ambiente en beneficio de ellos. Porque ya nosotros estamos en otro momento de la vida, pero los niños van creciendo y tienen que aprender a cuidar el planeta, cuidar las plantas, no tirar basura en toda la ciudad, utilizar elementos que sean reciclables de alguna manera, separar la basura, como nos lo están pidiendo ahora las autoridades, que yo he observado, por lo menos por mi rumbo, que sí están respetando los mismos camiones, el que vaya la basura separada, y eso es muy importante. Estamos cuidando el ambiente para nosotros, pero sobre todo para los niños, que no aumente la contaminación día con día, sino que por lo menos se detenga y en algún momento empiece a disminuir. Así que a cuidar el ambiente y que los niños aprendan también a hacerlo. 7-8. Recuerde que estamos en este programa dirigido por Adela Castro. Variedades matutinas. No se olvide, aquí estamos desde las 6 de la mañana. ¿En dónde? 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
1: 7:25. Estamos viendo cómo cambian las cosas cuando hay un evento internacional. Se están arreglando algunas calles, los estadios están siendo remozados, se están ampliando algunos lugares para el estacionamiento de los autos de las personas que asistan a los partidos. Y entre otras cosas, también Banxico, el Banco de México, lanza monedas oficiales. Algunas personas se acostumbran a coleccionarlas y tienen hasta un álbum especial para irlas colocando. Pues ya Banxico dio a conocer las nuevas 12 monedas conmemorativas del Mundial 2026. Y tenemos los precios. Fíjese, así como las fechas y sedes de venta. La fiebre de Mundial ha saltado de las canchas directamente al bolsillo de los mexicanos, desatando una cacería entre coleccionistas y aficionados que buscan asegurar el costo de las piezas. Estas varían drásticamente según su composición y el valor nominal. La que puede estar al alcance de casi todos es la moneda de 20 pesos, bimetálica. Su precio es de 20 pesos. Al ser de cuño corriente, se pueden obtener por su valor nominal en bancos o mediante el cambio en transacciones diarias. O sea, va a ser de circulación amplia, porque si usted va al banco y cambia un billete y le dan monedas de 20 pesos, entonces esa la puede utilizar normalmente. También habrá una moneda de plata, 10 pesos nominales, y se estima en un precio comercial cercano a los 2,200 pesos. El costo final depende de la cotización internacional de la plata y el margen del distribuidor. La moneda de oro, 25 pesos nominales. Estas piezas de un cuarto de onza tienen un valor que supera los 21,800 pesos, pudiendo alcanzar cifras mayores según el mercado del oro al momento de la compra. Con el lanzamiento oficial de las nuevas piezas conmemorativas del Banco de México, la pregunta que inunda las redes no es solo cuánto valen, sino en qué ventanillas específicas están apareciendo y cuáles son los requisitos para obtenerlas antes de que se agoten. Canje de monedas de 20 pesos se pueden obtener en las ventanillas de los principales instalaciones bancarias del país, como los bancos que más fama tienen en nuestro país, y Banxico ha habilitado un portal para localizar sucursales, aunque se advierte un límite de canje para quienes no son clientes de la institución. Para los clientes habrá otros límites en el canje. La venta de colecciones de oro y plata, las ediciones de metales preciosos, se comercializan exclusivamente en Casa de Moneda de México, en el Museo Interactivo de Economía y en ventanillas del Banco de México, con un límite de 10 pesos, de 10 piezas por diseño. Ahí sí no puede ir a comprar más. Distribuidores autorizados como Soluciones Ecológicas en Metales y Monedas BRIC. En esos lugares ya puede usted encontrar las monedas conmemorativas al Mundial de Fútbol de este año, que ya está, empieza el mes que entra, ¿no, Oscar? En los primeros días. Hoy ya se va a ver vestida de fiesta la Ciudad de México con este Mundial de Fútbol, porque en el anterior, bueno, yo recuerdo cuando estuvieron las Olimpiadas de 1968, fue en verdad una fiesta todo lo que sucedía en Avenida Juárez, cuando llegó la antorcha por Insurgentes para llegar hasta el Estadio Universitario. Fue muy bonito todos esos eventos, y ojalá ahora con el Mundial también se luzca la Ciudad de México. México, Ciudad de México, Guadalajara y Monterrey, ¿verdad? Son las tres sedes. Ojalá y también se vistan con los colores del uniforme de los futbolistas mexicanos. Así que prepárese, porque la fiesta del fútbol se acerca muy rápido. 7:31.
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0: 7:35. Por fin fue detenido Donovan, presunto integrante de los malportados. El mandamiento judicial se dio tras el cumplimiento de una orden de aprehensión por parte de agentes de la Policía de Investigación. Es detenido por su probable responsabilidad en el triple homicidio calificado. El mandamiento judicial se dio tras el cumplimiento de una orden de aprehensión por parte de agentes de la Policía de Investigación derivado de los hechos violentos registrados el pasado 29 de abril, pues que hace unos 18 días más o menos, en la alcaldía Azcapotzalco. Donovan presuntamente amagó y apuntó a tres personas con un arma de fuego para evitar que escaparan o se defendieran. Un segundo implicado que acompañaba al detenido abrió fuego directamente contra las víctimas, causándoles la muerte en el lugar. Las autoridades se dieron a la tarea de indagar si el ahora procesado utilizó su propio teléfono celular para grabar el momento exacto de la agresión antes de huir de la escena a bordo de una motocicleta. Pues qué bueno que en poco tiempo puedan resolver ese tipo de atentados que realmente ponen nerviosos a muchas personas, sobre todo porque se da en algunos lugares muy localizados de la ciudad. Así que qué bueno que ya fueron detenidos estos sinvergüenzas y van a estar, espero yo, un rato tras las rejas. ¿Cómo anda la explosión demográfica? Fíjese que en 1989 la ONU establece el Día Mundial de la Población. El 11 de julio de ese año, del 89, cuando nace el bebé, 5,000,000,000. Y según los cálculos que hace la ONU, para 2050 se cree que la población mundial llegará a 9,700,000,000 de seres humanos sobre el planeta. Y es que la esperanza de vida creció mucho en el siglo XX. En 2013, la expectativa media de vida era de 71 años. Una mejor educación en temas sanitarios, centrada en la dieta y la higiene, hizo disminuir la mortalidad infantil. Y las mejoras en las instalaciones sanitarias y el agua potable redujeron los riesgos de propagación de enfermedades infecciosas como el cólera o el tifus. Otro de los factores que ha influido en la esperanza de vida ha sido la erradicación de algunas enfermedades mortales, la aparición de la penicilina, un antibiótico que combate las infecciones bacterianas, que empezó a usarse en el tratamiento de la tuberculosis y la sífilis. Más tarde, programas de vacunación masiva a cargo de los gobiernos y la OMS erradicaron la viruela y trabajaron para eliminar la polio. Los avances en medicina y diagnóstico han revolucionado la atención sanitaria. Algunos científicos creen que en 2050 la esperanza de vida media será de 100 años. ¿Cómo ve? 100 años. ¿Quién sabe si sea grato vivir tanto tiempo? ¿Quién sabe? Tendrán que verlo los que les toque vivir, pero entonces va a tener que ampliarse el periodo de que trabajen las personas, porque ahora en muchos lugares, sobre todo para los empleados de gobierno, 30 años y ya se pueden ir a su casa. ¿Cómo le van a hacer? si no amplían el tiempo de trabajo. Son muchas cosas las que se tienen que ir modificando de acuerdo a estas expectativas de vida. No puede ser que una persona de 50 años que ya trabajó 30 se retire y ya se quede en su casa viendo televisión. No, yo creo que todo va a cambiar notablemente, sobre todo con estas perspectivas de vivir mucho más tiempo. Recuerde que estamos en Variedades Matutinas, 7:40.
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0: 7:43.

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1: Las 8. 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
2: ¿Qué tal? Muy buenos días. Este 18 de mayo es el Día Internacional de los Museos, iniciativa que data de 1997. De acuerdo con el INEGI, en nuestro país existen alrededor de 1.200 de estos recintos. En la Ciudad de México se ubican 159. Entre los más destacados a nivel nacional se encuentran el Museo Nacional de Antropología, el Hospicio Cabañas, el Gran Museo del Mundo Maya y el Museo Internacional del Barroco. Petróleos Mexicanos rechazó los rumores sobre un supuesto plan para forzar o acelerar las jubilaciones de su personal. A través de un comunicado señaló que todos los procesos de retiro se realizan de forma voluntaria, respetando estrictamente los derechos laborales y los lineamientos del contrato colectivo de trabajo vigente. Atención automovilistas, derivado de un accidente de tránsito, se registra un asentamiento vial de aproximadamente 10 kilómetros en la autopista Ixtlahuaca-Toluca a la altura de San Joaquín Junco, esto con dirección a Toluca. La mañana de este lunes se reavivó un incendio en una nave industrial ubicada en la colonia Leyes de Reforma, Alcaldía Iztapalapa, en la Ciudad de México. Bomberos trabajan en la zona. En el mundo, el portavoz del Ministerio de Exteriores de Irán, Esmail Baghaei, afirmó que continúan las negociaciones de paz con Estados Unidos con el intercambio de propuestas a través de Pakistán. Voz Alejandra Martínez Delgado.
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1: Hubo un accidente que desde luego causó una interrupción del tránsito y mucha sorpresa. Hay una obra que está ubicada en el cruce de Cuauhtémoc y Viaducto Miguel Alemán, en el sentido de Avenida Cuauhtémoc hacia el sur. Están haciendo un foso muy grande y están trabajando con grúas, pues desde luego para sacar la tierra y todo eso. Y de repente una grúa de esas enormes que utilizas para esas actividades se cayó, colapsó, se cayó la grúa. Y servicios de emergencia tuvieron que acudir para atender a los heridos en el lugar. 4 trabajadores de la construcción en Avenida Cuauhtémoc y Viaducto Miguel Alemán sufrieron lesiones al desplomarse la grúa en la que trabajaban. Sus compañeros hablaron al 911, llegaron los paramédicos y atendieron a los lesionados. También acudió el heroico cuerpo de bomberos, quienes ingresaron junto con los paramédicos al predio donde se construye un edificio y en conjunto sacaron y atendieron a los lesionados. Solo 4 personas resultaron afectadas y después de una extensa búsqueda en el lugar ya no se encontró ningún otro trabajador con lesiones. Ellos fueron trasladados al Hospital Magdalena de las Salinas. En tanto, la Fiscalía General de Justicia de la capital envió un equipo de agentes de investigación y peritos para iniciar las diligencias del caso y determinar las causas que originaron la caída o vencimiento de dicha grúa. Pues fue poco el daño, afortunadamente, porque está en una zona muy transitada, tanto por vehículos como por peatones que pasan por ahí todos los días y a toda hora. Qué bueno que los que salieron lesionados están siendo bien atendidos y que no hubo mayor daño a otras personas que pasaran por ahí y que tuvieran alguna alteración en su camino a causa de este derrumbe. Son las 8 de la mañana con 5 minutos y estamos en la época en que muchos trabajadores en este país reciben sus utilidades de 2026. Y es que este mes de mayo se les pagará esta prestación según la información oficial del Gobierno de México. Este derecho constitucional reconoce que la labor de las personas es determinante para generar ganancias en las empresas. El Gobierno de México revela que tienen derecho a esta prestación todas las personas trabajadoras activas, así como los extrabajadores, ya sean de base o eventuales. Un requisito indispensable es haber laborado al menos 60 días durante el año anterior para el mismo empleador, sea una empresa o una persona física. Pues felicidades a todos esos empleados que podrán recibir esta prestación y que les va a ser de mucha ayuda para planear un fin de semana, la compra de ropita para los niños, cambiar las llantas del coche. Si un dinerito extra siempre tiene una utilidad importante para una familia. Así que, pues los felicitamos y qué bueno que muchos empleados tengan esta prestación. Encontré un escrito que me llamó la atención. Dice: la soledad no solo duele en el corazón, también puede afectar el cuerpo. Muchas personas mayores de 50 o 60 años empiezan a sentirse solas porque los hijos se van, cambian las rutinas, fallecen amigos y familiares. Sentirse acompañado es parte de vivir mejor. Por eso es importante llamar a alguien, salir a caminar, participar en grupos, escuchar la radio, tomar una clase, escuchar la radio, sobre todo variedades matutinas, tomar una clase, visitar a la familia. A veces una conversación de 10 minutos cambia el día completo. Si usted conoce a una persona sola, llámele, platique con ella un rato. La compañía también es una forma de cuidado. Así que, ya sabe, no deje solo, sobre todo a las personas mayores que por el trabajo, por el cuidado a los hijos, por muchas cosas que se presentan en lo cotidiano, se olvidan de que hay personas que requieren un poquito de atención cada día. Esa atención que solo los hijos, solo las personas cercanas les pueden brindar a las personas mayores. A veces las dejamos tan solas que hasta se olvidan de salir o de arreglarse. No, no lo hagan. Tengan un minuto en el día para que estén bien. A ver, ¿qué nos tienes, Oscar?

812. Es José José. Alguien vendrá, dice en su canción. Y sí, siempre llegará alguien a darle esperanza en un día solitario. José José, 812. Y seguimos adelante con la información. Y por aquí tengo algo que es muy bueno para los que viven en esa zona. A lo largo del sexenio de la señora Claudia Sheinbaum, se invertirán 181.

construcciones y de otras actividades que en otros tiempos se les pedía que las hicieran particulares. Seguramente esta medida que tomó la presidenta de la República, pues va a ser en beneficio del el gasto del país, del gasto que tienen destinado para diferentes obras. Y seguramente es una buena medida, sobre todo porque si hay los elementos necesarios dentro del personal de gobierno que pueda realizar esas actividades con eficiencia, pues a mí me parece bien. Por otra parte, en México, al menos 49 escuelas operan a menos de 5 kilómetros de refinerías como Cadereyta y Tula, un radio crítico de alta vulnerabilidad para la salud infantil. A esto, a raíz del accidente que hubo hace poco y en el que muchos estaban diciendo que las escuelas no deben estar cerca de instalaciones que tienen riesgo de fugas, de algún peligro que implique daño para los niños. Los estudiantes durante el recreo llevan consigo un cóctel invisible de benceno, dióxido de azufre y partículas suspendidas. Por otro lado, la presidenta Claudia Sheinbaum desconoce cuáles son los problemas graves de la educación en México, pues solo ha dado continuidad al proyecto educativo del expresidente López Obrador. No ha evaluado los resultados de programas como la Nueva Escuela Mexicana o las Universidades del Bienestar, estas llamadas Benito Juárez, advirtió Alma Maldonado, investigadora del CIMVESTAT. El CIMVESTAT es un organismo muy serio que se dedica a hacer investigaciones muy profundas acerca de problemas en nuestro país. Y este problema que señalan no es menor. Y sí, efectivamente, el cambio de libros y de planes de estudio en el sexenio anterior vino en detrimento de la educación en las escuelas primarias. No sé en las escuelas secundarias, pero en primarias sí no se cumplían con los objetivos que tenían planes anteriores. Se deterioró desde la letra de los niños y la ortografía, la lectura, y no me digan matemáticas. Matemáticas realmente ha tenido un detrimento espantoso. Y es que conjuntaron todas las materias en uno o dos libros y desde luego eso originó que quitaran temas, que desaparecieran de los programas escolares. Tendría que haber una cuidadosa vigilancia en la nueva edición de libros de texto, revisarlos y ver si se cumplen los objetivos generales de la educación en México. Eso es muy importante. Y hay maestros e instituciones que tienen una gran experiencia en la elaboración de programas y de contenidos sobre todo para la escuela primaria y secundaria, y debieran poner en manos de ellos el análisis de los programas que actualmente están vigentes, tanto en primaria como en secundaria. Los padres de familia cada vez se quejan de que los niños están peor preparados que con anterioridad. Ya para primero de secundaria tenían ciertos conocimientos que ahora no los tienen. Sí, yo le sugeriría a la presidencia de la República que se hiciera un análisis de todo eso y dejar de generar muchos grupos, muchas generaciones con niños con una educación deficiente en el área de matemáticas, lenguaje,

0: e historia y geografía, en todas las áreas totalmente. Así que un llamado a la Secretaria de Educación y a la señora Presidenta para que se haga una revisión de todo eso. 8:18.
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0: 8:23. Y seguimos en variedades matutinas con música. ¿Qué le parece? Adelante.

0: 8:43. 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
0: 8:46. Es la época en las que las personas que trabajan de manera independiente deben revisar si tienen saldo a favor en el SAT. Hay que hacer la declaración anual. Como todos sabemos, los que trabajamos de esa manera. Y el SAT permite verificar si cuentan con un saldo a favor tras el ejercicio fiscal del año anterior. Esto permite que los ciudadanos revisen si generaron ese saldo tras presentar su declaración anual, y es un beneficio porque le devuelven el dinero que usted haya pagado de más realmente. Así que marque al portal de SAT, solicite el portal SAT solicita el RFC y la contraseña o la firma vigente del contribuyente para permitir el acceso a la información personal, y ahí puede ver usted si tiene saldo a favor y hacer y solicitar la devolución correspondiente. Debería ser automática. En muchos casos sí lo es, de manera automática aparece ese saldo en su cuenta, pero si a la fecha no ha aparecido, lo mejor es que revise su información, vea si tiene ese saldo a favor, y si no lo ha recibido de manera automática, pues vaya a la oficina del SAT que le corresponda y haga la petición correspondiente para que le devuelvan ese saldo. Y sí lo devuelven, ¿eh? Sí es una cuestión y no es tan tardada, es algo relativamente fácil. Por otro lado, aquí en México se roban todo, todo. Sirva o no sirva, pero todo se lo roban. Parece chiste, pero es anécdota. En este país todos se roban. No solo son los políticos, eso ya sabemos, sino miles y miles de personas que se roban cables, tapas de coladeras, huesos, ruinas prehistóricas, todo. Y no solo son los políticos, sino miles y miles de personas que roban cables y tapas de coladera. ¿Por qué se robarán las tapas de coladera? Son fácil de fundir y convertirlas en algún otro elemento o venderlo por kilo, no sé. Ruinas prehistóricas, todo, todo. La cultura de tomar algo no es propio para obtener beneficio de él. Se ve también de distintas formas en nuestro país, porque bien pueden robarte a mano armada o pueden hacerlo de forma disfrazada, y los disfraces son cada vez más complejos. La más reciente complejidad, parece, es enviar mensajes de texto a infinidad de usuarios ingenuos con la finta de que deben pagar de manera casi inmediata una sanción vehicular. Este mensaje lo acompañan con un enlace al que algún distraído le dará clic y se expondrá al fraude, estafa o robo de información. Antes este tipo de estafas eran más violentas porque era a través de una llamada y con amenazas de hacerle algo malo. Hoy ya ni eso, ni una llamada. Basta con elaborar un mensaje falso para que en cualquier distracción o ingenuidad de quienes lo reciben, tienen ya con eso que caigan en un fraude, en un robo. La respuesta es sencilla. O lo robaron o lo dimos nosotros mismos. Sí, porque a veces por alguna razón damos dinero y no preguntamos ni por qué ni para qué. La segunda es esa necedad que tenemos de dejar todo público y enlazado en redes sociales. Por ejemplo, hay quienes vinculan su número telefónico y lo dejan a disposición de cualquiera a través del contacto. No dejen esos datos, en verdad. Y por favor, si los niños tienen acceso a internet, háganles la misma recomendación, que no den ninguno de sus datos, solo su nombre de pila si es necesario, pero ni apellidos, ni teléfonos, ni domicilio, porque no sabemos con exactitud quién está del otro lado de la pantalla. Así que hay que tener mucho cuidado para no caer en una trampa nosotros como adultos. Si llega con alguna solicitud firmada por un banco o por un negocio o por una petición del SAT, vaya y verifique lo que le cuesta. Se puede ahorrar un mal rato y una pérdida de dinero sobre todo. Así que hay que tener cuidado, hay que volvernos un poquito desconfiados. Nada más un poquito, sin exagerar. Pero en estas cosas que son a través de telefonemas o de mensajes por internet, hay que tener mucho, mucho cuidado. 8:52.
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0: 9-1. El diputado del Movimiento Ciudadano, Roy Fitz Torres, platicó sobre la Ley de Cuidados Ciudad de México y la falta de un plan de manejo para los residuos de mascotas en la capital. Hay muchos, muchos dueños de mascotas, de perritos, que ya son cuidadosos, llevan una bolsa para recoger el desecho de su perro y tienen ya en algunas delegaciones, yo puedo decir que en la Benito Juárez, ya hay incluso un espacio específico para depositar el desecho de los perros, ya sea en bolsa o sin bolsa, o en bolsa de plástico o sin bolsa, ahí se deposita y se le da un final adecuado a esas heces. Y es que este problema radica en la escala masiva de los desechos de los perritos. Ya donde quiera vemos a personas con 2 o 3 perros o más, a veces hasta con 4 perritos, y los sacan a caminar 2 veces al día, lo que genera un flujo de 1 millón. Imagínese usted, 1 millón de bolsas plásticas con residuos que terminan diariamente en vertederos al aire libre. Un diputado, el diputado de Movimiento Ciudadano, advirtió que actualmente no existe un plan de manejo integral, lo que convierte a estos desechos en un foco de infección grave que el gobierno deja de lado, limitándose a multas administrativas que rara vez se aplican por la falta de infraestructura de depósito adecuado. El tiempo corre para el legislativo local y se espera que en las próximas 2 semanas, antes de que concluya el periodo de sesiones el 31 de mayo, la ciudad cuente finalmente con este sistema. El impacto proyectado es de cerca de 6 millones de personas que se verán beneficiadas por este marco legal, el cual prioriza la atención en las zonas periféricas donde la carencia de transporte y servicios es más aguda. Y tenemos un mensaje de nuestros patrocinadores. 9-4.
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2: ¿Qué tal? Muy buenos días. Anuncia la presidenta Claudia Sheinbaum que enviará una propuesta al Congreso para mover la elección del Poder Judicial al 2028. Además, añadió que si se solicita la revocación de mandato, esta podría realizarse el mismo día que la elección judicial.
3: Hicimos una evaluación que le encargué a Luisa María desde que entró y ella me sugirió que era importante mover la elección al 28, dada la cantidad de puestos que se van a elegir en el 27 y que además hay que hacer algunos ajustes.
2: Por su parte, la consejera jurídica de la presidencia, Luisa María Alcalde, señaló que la propuesta sería enviada hoy al Congreso y buscarán que sea aprobada en un periodo extraordinario antes de junio.
4: Para hacer una modificación constitucional se requiere también que se apruebe la mayoría de los congresos locales, entonces hay que enviarla, se enviaría y la idea es, esperemos que pueda ser aprobada.
2: En el mundo, luego de que la Organización Mundial de la Salud declaró el brote de ébola en la República Democrática del Congo y Uganda, una emergencia de salud pública de preocupación internacional, Estados Unidos emitió una notificación de salud para viajeros, especialmente a la provincia de Ituri de República del Congo, pues señala es muy difícil proporcionarles apoyo. Y de nuestro almanaque, ¿Alguna vez has sentido que se cae justo cuando está conciliando el sueño y da un brinco repentino en la cama? De acuerdo con especialistas del ISSSTE, se trata de las llamadas sacudidas hipnicas. Son movimientos involuntarios y bruscos del cuerpo que, aunque parezcan extraños, los experimenta entre el 60 y el 70% de la población mundial. Voz: Alejandra Martínez Delgado.
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0: 9-7.

0: 9:15.
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0: 9:22. Hace unos días comentamos que un medio de transporte que va del centro a Xochimilco iba a llevar el decorado de un ajolote. Entonces ya salieron cuestiones que se preguntan por qué se está haciendo tanta publicidad al ajolote, si es una especie en peligro de extinción y que eso puede provocar que muchas personas quieran tener un ajolote en su casa o tengan el dinero suficiente para pagarle a alguien para que les consiga un ajolote, porque en verdad está siendo muy solicitado ahora que va a ser el emblema del transporte en calzada de Tlalpan. Y hay que ser razonables, y las autoridades deben de tomar todas las medidas para que este animalito pueda reproducirse y que no caiga en el negocio de gentes que lo único que quieren es sacar dinero. y no preservar esa especie que tiene tantísimos años sobre el planeta. Así que hay que proteger ese animalito, que es el emblema del transporte sobre calzada de Tlalpan, pero necesitamos que se preserven todas esas especies que por moda o por presunción o por descuido y olvido se van perdiendo del planeta. Hay que cuidar el ajolote y exigir que otros, si vemos que otros atentan contra este animalito, denunciarlo a las actividades para evitar su desaparición de esta ciudad, bueno, de los lugares en donde está presente el ajolote, que ya vamos a ver todos por calzada de Tlalpan. También les recuerdo que estamos a unos cuantos días de la jornada futbolera y que eso va a traer consigo que todos los que son aficionados a este deporte pues busquen tener a la mano por televisión el partido, porque no se disfruta igual por radio, definitivamente. Por televisión se aprecia mucho más. Claro, en el estadio sería fabuloso, pero a como están los boletos para la entrada a ver los partidos en el estadio, mejor lo vemos en casa con toda la familia y ahí podemos echar porras, todo eso. Pero ya está todo listo para el inicio de esa jornada futbolera, que va a estar interesante por los partidos con los grupos extranjeros que llegan a México. Y son 9:26. Vamos a escuchar algo importante.
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0: 9:41. 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
6: Se anunció para el día de hoy una mega marcha programada por los transportistas. Convocaron a esta mega marcha porque no les han cumplido con sus demandas. Esta movilización agrupará múltiples sectores sociales para exigir respuestas ante la crisis de inseguridad y el freno económico que padecen sus industrias. La protesta surge a raíz de la inacción gubernamental respecto a los compromisos firmados desde noviembre del año pasado. El gremio transportista exige estrategias contra la inseguridad y la eliminación de retenes operativos, donde acusan ser víctimas de extorsión por parte de corporaciones policíacas. O sea, para el próximo 20 de mayo, o sea, estamos a 18, será para el miércoles, el próximo miércoles 20 de mayo, será esta marcha de todos los transportistas. Espero que vayan a pie y no con sus transportes, porque si no, en serio van a colapsar la ciudad en cuanto a su tránsito vehicular. El líder gremial explicó que el encarecimiento del diésel, los peajes, los forzó a elevar los costos de sus fletes entre un 25 y 30%. Y este encarecimiento operativo también disparó el costo de la canasta básica en un 6.5% en algunos lugares urbanos y zonas rurales. Así que es claro, porque son los que llevan productos de un lado a otro de la ciudad y pues tienen ellos que cubrir todos sus gastos de casetas, de gasolina, de aceite, de mantenimiento de llantas, todo eso. Así que, pues el miércoles, la locura en la Ciudad de México con los transportistas. 9:48.

9:55. El día de hoy no se espera que llueva con fuerza, pero quizá en algunos lugares de la Ciudad de México haya una ligera lluvia. La temperatura va a estar muy agradable porque cuando mucho llegará a los 26 o 27 grados y va a haber mucha humedad, casi un 50%, poco viento y precipitaciones muy leves, definitivamente muy leves, y la calidad del aire hasta este momento aceptable. Así que si ve que hay solecito, pues saque a los niños a dar una vuelta al jardín más cercano para que después ya regresen y se pongan a hacer la tarea que les dejaron en la escuela. Y muchas gracias por haber estado con nosotros esta mañana en Variedades Matutinas. Recuerden que los esperamos mañana nuevamente aquí en XEQR Radio Centro en el 1030 de AM. Gracias, Oscar Acacio, por el apoyo en la transmisión. Hasta mañana.

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1: ¿Qué tal? Muy buenos días. La presidenta Claudia Sheinbaum confirmó el bloqueo de cuentas bancarias del gobernador con licencia de Sinaloa, Rubén Rocha Moya, y de otros funcionarios de la entidad señalados por Estados Unidos de vínculos con el crimen organizado.
2: Los bancos de aquí, como tienen relación con los bancos de allá, toman una serie de medidas y de manera automática, preventivamente lo hace la UIF.
1: La mandataria también dijo que fue decisión de Gerardo Mérida y de Enrique Alfonso Díaz, exsecretarios de Seguridad y de Finanzas de la entidad, entregarse a Estados Unidos y que no ve riesgo alguno sobre lo que puedan declarar. Tras la agresión armada en contra de elementos del Servicio de Protección Federal en Tamaulipas, un operativo coordinado de seguridad estatal y federal logró la captura de dos presuntos implicados. Las autoridades informaron que durante el despliegue también se aseguraron cuatro armas de fuego de grueso calibre y el vehículo en el que se trasladaban los agresores. En el mundo, el director de la Organización Mundial de la Salud, Tedros Adhanom Ghebreyesus, informó que el crucero donde se registró el brote de antivirus arribó finalmente a los Países Bajos. Añadió que la tripulación restante que navegó el barco desde las Islas Canarias iniciará un periodo de cuarentena obligatoria de 42 días. Voz, Alejandra Martínez Delgado.
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1: Amigos, amigas, ¿cómo están? Les habla el doctor Jonathan Cornejo. Miren, uno de los problemas de salud más comunes que tenemos aquí en México es el estreñimiento. Esta dificultad para evacuar, que muchas personas piensan que es algo pues normal no ir al baño.

0: año en 2 o 3 días, pero la verdad, amigos, es que con el paso del tiempo y al ir acostumbrando a nuestro cuerpo a no evacuar lo que estamos desechando, puede traer consecuencias de salud que llegan a ser muy severas. ¿Sabían ustedes que a través del estreñimiento podríamos acabar en el hospital con una cirugía de lenta recuperación y que además es dolorosa? Está conmigo el licenciado Juan San Millán, que nos va a dar un consejo extraordinario para mejorar esta condición. Juan, ¿cómo estás? Bienvenido.
1: Un gusto estar aquí, doctor. Pues sí, el estreñimiento es un tema muy importante porque, como bien dices, en México es muy común tener este problema. El estreñimiento normalmente viene porque no estamos consumiendo las cantidades adecuadas de fibra dietética que necesitamos y de agua. Porque la fibra dietética y el agua son fundamentales para tener una buena motilidad intestinal. Nosotros tenemos que consumir de 25 a 35 gramos de fibra dietética diariamente para obtener todos los beneficios de una buena motilidad intestinal, de que la fibra atrape el exceso de grasa, glucosa, de las toxinas, la saque del cuerpo. Entonces, si nosotros no le estamos dando a nuestro cuerpo lo que necesita de manera básica, que es la fibra dietética, pues se va a complicar el viaje. Y entonces vamos a tener los primeros problemas que se manifiestan, que son de estreñimiento, pero el estreñimiento puede ir mucho más allá. Podemos tener después problemas más serios, como mencionabas, inclusive unos divertículos, que es una deformación del intestino grueso, donde te tienen que acabar haciendo una operación. Por eso es muy importante que la gente sepa que 25 a 35 gramos de fibra dietética corresponde más o menos a consumir 12 tazas de frutas o verduras al día, que es muchísimo y en la vida que llevamos hoy no es fácil de llegar a este requerimiento. 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
1: Gracias.
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1: Muy buenos días. Ante el anuncio de la Coordinadora Nacional de Trabajadores de la Educación de parar labores de forma indefinida a partir del 1 de junio y plantarse en el Zócalo, la presidenta Claudia Sheinbaum minimiza el hecho y afirma que son solo algunos maestros quienes respaldan esta postura.
2: Hay mesas de trabajo con Secretaría de Gobernación y Secretaría de Educación Pública. Se va a atender. Pues hay que respetar las libertades y al mismo tiempo que se desarrolle el mundial.
1: La Unidad de Inteligencia Financiera informó sobre la aplicación de medidas preventivas de inmovilización de cuentas del gobernador con licencia de Sinaloa, Rubén Rocha, y otros exfuncionarios de la entidad. Señaló que se trata de medidas preventivas derivadas de los alertamientos emitidos por instituciones del sistema financiero mexicano ante los señalamientos públicos hechos por las autoridades de Estados Unidos, que los acusan de tener nexos con el crimen organizado. En el mundo, más de 200 personas fueron arrestadas y otras 382 sospechosas identificadas durante la primera operación contra la ciberdelincuencia realizada por Interpol en 13 países de Medio Oriente y el norte de África. Resultado del operativo, fueron localizadas casi 4.000 víctimas. Y de nuestro almanaque, en 2025 se produjeron 71.449 kilogramos de oro en México. Nuestro país se ubica como la séptima potencia mundial en la producción de este mineral. Estadísticas del INEGI colocan a estados como Zacatecas y Sonora a la vanguardia en la extracción de este metal precioso. Voz, Alejandra Martínez Delgado.
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nada turbaba el silencio de la noche, cuando se oyó sonar allá en la oscuridad el disparo de una bala fatal. Corrieron ansiosos los vecinos que presentían el final de aquel drama, y encontraron tirado en una cama y en un

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0: de familia. Sin embargo, señaló que se tiene que hacer un análisis.
1: Depende de la refinería, no es lo mismo para cualquiera. Tienen que hacerse las mediciones, ver si hay alguna situación de riesgo y de ser el caso se reubica.
0: 6 estudiantes de una escuela secundaria en Mexicali, acusados de haber hecho estallar una bomba Molotov en el plantel, fueron dejados en libertad. La Fiscalía de Baja California informó que los 4 varones y 2 mujeres enfrentarán en libertad el proceso penal por el delito de pandillerismo. Integrantes del colectivo Damnificados Unidos del multifamiliar Tlalpan acusaron a la Secretaría de Vivienda de la Ciudad de México de condicionar la entrega de recursos públicos a cambio de pintar inmuebles con logotipos de programas sociales e imágenes de ajolotes alusivas al gobierno local. Añadieron que se borraron deliberadamente murales comunitarios dedicados a la memoria de su reconstrucción y a la exigencia de justicia por la activista Kenny Hernández. Y en el mundo, el ministro de Defensa de Ucrania, Mykhailo Fyodorov, anunció que tras 17 meses se concluyeron los trabajos para la creación de la primera bomba aérea de ese país. Este tipo de artefactos son explosivos convencionales de gran potencia, dotados de sistemas de navegación propios. Voz, Alejandra Martínez Delgado.
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1: ¿Qué tal? Muy buenas tardes. Los organizadores de la flotilla global Sumud, que lleva ayuda con destino a Gaza, denunciaron que fuerzas israelíes interceptaron 28 de sus embarcaciones en el Mediterráneo Oriental, mientras que los 26 barcos restantes siguen navegando hacia el enclave. Antes de lo ocurrido, el Ministerio de Asuntos Exteriores de Israel había dicho en su cuenta de X que no permitiría ninguna violación del bloqueo naval contra Gaza, al cual califica de legal. Por su parte, la Secretaría de Relaciones Exteriores emitió una enérgica exigencia al gobierno de Israel para que respete de forma inmediata los derechos humanos y la integridad de los ciudadanos mexicanos detenidos en aguas internacionales y que formaban parte de la Global Sumud. La Cancillería calificó la acción como una violación al derecho internacional y demandó que se garantice el acceso consular urgente para asegurar el trato digno y la pronta repatriación de todos los detenidos. En otros temas, la Secretaría de Infraestructura, Comunicaciones y Transportes informó que en el marco del programa de trenes de pavimentación, a la fecha se han pavimentado casi 3 millones de metros cuadrados de la red de carretera federal libre de peaje. Explicó que para ello se han destinado más de 340 mil toneladas de mezcla asfáltica. El líder de la Junta de Coordinación Política de la Cámara de Diputados, Ricardo Monreal, anunció que el jueves se tomará la decisión de convocar a un periodo extraordinario para discutir la reforma que busca cambiar la fecha de la elección judicial al 2028. Voz, Alejandra Martínez Delgado.
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1: ¿Qué tal? Muy buenas tardes. En el marco de este 18 de mayo, Día Internacional de los Museos, el INEGI dio a conocer que durante el 2025 estos recintos reportaron una afluencia conjunta de 52 millones de personas. De estas visitas, el 63.2% se concentró en la Ciudad de México, Nuevo León y Guanajuato. También añadió que el 59.8% de los museos ofreció acceso gratuito. La presidenta Claudia Sheinbaum confirmó que este viernes se firmará el nuevo acuerdo comercial entre México y la Unión Europea, con lo que se sustituye el que hasta ahora sigue vigente y que comenzó a operar en marzo del año 2000. Y en el mundo, la Organización Internacional del Trabajo advierte que de agravarse la guerra de Israel y Estados Unidos contra Irán, habría consecuencias sobre el empleo potencialmente más graves que las sufridas por la pandemia de COVID-19. Agrega que si el precio del petróleo por barril rebasa los $155, los ingresos laborales a nivel mundial caerían hasta $3.2 billones. Y de nuestro almanaque, de acuerdo con el INEGI, solo 17.2 millones de hogares en México disponen de una computadora, laptop o tableta. Voz, Alejandra Martínez Delgado.
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1: ¿Qué tal? Muy buenas tardes. Una buena noticia. Tras 5 meses de permanecer cerrada por obras de mantenimiento y remodelación, este lunes reabrió sus puertas la estación Auditorio de la línea 7 del metro. Esta estación es considerada una de las más transitadas de toda la red, registrando una afluencia promedio de casi 38 mil usuarios en días laborables. La línea 11 del trolebús cumple este lunes su primer año de operación. Es la primera línea metropolitana de la red de trolebús que va de Santa Marta, en la alcaldía Iztapalapa, al municipio mexiquense de Chalco. Durante este año, 25 millones de pasajeros han realizado viajes en esa zona. Alerta a la investigación, estrategias de posicionamiento y comercialización de bolsas de nicotina en México sobre el avance desmedido de estos productos en el mercado nacional mediante una estrategia integral que aprovecha los vacíos legales para vender libremente en conocidas tiendas de conveniencia, apoyándose en el marketing digital y en creadores de contenido en redes sociales. Agrega que este esquema de publicidad multiplataforma rebasa por completo los espacios físicos de venta, logrando enganchar a nuevas generaciones. La Secretaría de Salud advierte que durante la temporada de calor aumenta el número de picaduras de alacrán. En ese sentido, señala que en caso de que le ocurra, mantenga la calma y muévase lo menos posible para frenar el flujo del veneno. Lave la zona solo con agua y jabón. No use torniquetes, hielo, pomadas ni cortaduras. La prioridad es ir al hospital en los primeros 30 minutos. Voz Alejandra Martínez Delgado.
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1: Muy buenas tardes, vamos con la información. La Secretaría de Salud emitió este 18 de mayo un aviso preventivo para quienes viajen a la República Democrática del Congo y Uganda por el brote de ébola. Aunque el riesgo en México es bajo, se mantiene la vigilancia epidemiológica en el país. La Secretaría del Medio Ambiente del Estado de México recolectó más de 43 toneladas de residuos en Naucalpan durante el mega reciclatón. En el evento, los ciudadanos intercambiaron residuos como PET, papel, aluminio y vidrio, entre otros, por plantas y despensas para fomentar el cuidado ambiental y la economía circular. El gobernador de Michoacán, Alfredo Ramírez Bedoya, inició las obras del Morebús en la capital del estado, un proyecto que costará 2.100 millones de pesos sin generar deuda. La primera etapa operará en febrero de 2027 y beneficiará a 400.000 personas, reduciendo sus tiempos de traslado. En información internacional, el Vaticano anunció que el Papa León XIV publicará su primera encíclica el próximo 25 de mayo. El documento se titula Magnifica Humanitas y abordará la protección de las personas en la era de la inteligencia artificial. Le informó Alicia Hernández Romero.
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1: Muy buenas tardes, vamos con las noticias. Ambientalistas convocaron a una manifestación pacífica este jueves 21 de mayo a las 9 de la mañana frente a las oficinas de la Secretaría de Medio Ambiente y Recursos Naturales en la Ciudad de México. La protesta busca frenar la construcción del proyecto Perfect Day en Mahahual, Quintana Roo, para proteger los manglares. Familiares de personas desaparecidas bloquearon el bulevar Vicente Guerrero en Chilpancingo. Exigen avances en las investigaciones, la identificación de más de 2.600 cuerpos en el servicio médico forense y una reunión con la gobernadora Evelyn Salgado. La alcaldía Azcapotzalco invitó a los vecinos a participar en el Bazar Story que se realizará el 29 y 30 de mayo. El evento será en el Jardín Hidalgo de 10 a 18 horas con el fin de apoyar el comercio de artesanos locales. En información internacional, el presidente de Estados Unidos, Donald Trump, pospuso un ataque militar contra Irán programado para este martes 19 de mayo a petición de aliados árabes. El mandatario advirtió que las Fuerzas Armadas siguen listas para una ofensiva si Teherán no frena su plan nuclear. Le informó Alicia Hernández Romero.
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1: Muy buenas tardes, vamos con la información. La gobernadora del Estado de México, Delfina Gómez, y el secretario de Infraestructura, Comunicaciones y Transportes, Jesús Esteva, encabezaron la entrega de las obras de rehabilitación integral de Periférico Zona Norte. Los trabajos incluyeron renivelación de rejillas, desasolve, señalización, limpieza de camellones y nuevas luminarias. El vocero de la Fiscalía General de la República, Ulises Lara, informó los avances en la investigación de un laboratorio clandestino de drogas sintéticas en Morelos, Chihuahua. Las autoridades buscan identificar a los dueños del inmueble y verificar la legalidad del operativo.
2: Se encuentra en el proceso para obtener la identidad de la o las personas propietarias, posesionarias o usufructuarias del inmueble en el que se localizó la instalación clandestina, así como la identificación de posibles empresas proveedoras.
1: La Marina, en coordinación con la Fiscalía General de la República y la Secretaría de Seguridad y Protección Ciudadana, aseguró más de tonelada y media de presunta cocaína frente a las costas de Chiapas. En el operativo se decomisó una embarcación y detuvieron a 5 personas. En información internacional, Estados Unidos aumentó la presión sobre Cuba. El Departamento del Tesoro anunció la imposición de sanciones contra 9 personas, la mayoría de ellos altos funcionarios del gobierno, así como a la Dirección General de Inteligencia del país caribeño. Le informó Alicia Hernández Romero.
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